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1: Bueno, estilo libre, su propio plantel de Real Potosí. Va Imanol Cárdenas en este momento. Da la orden don Gabriel Mendoza. Va Imanol, malo el remate. Estilo libre de meta favorable al plantel de Oriente Petrolero. Controlamos el tiempo, tiempo y marcador. 5 minutos del primer tiempo. ¿Y cómo está el marcador, Emma?
2: 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El marcador se mantiene en blanco. Real Potosí 0, Oriente Petrolero 0.
1: Gracias por acompañarnos. Ya ganó Aurora por 2-0 a San Antonio de Bulo Bulo. Peligro, va atacando en este momento. Va Daniel Cuellar, comete falta José Alfredo Flores. Ya ganó 2-0 con anotaciones de Sebastián Viviani a los 25 minutos y Ander Rangel a los 43. Y en el primer tiempo, don Luis Villarruel le mostró tarjeta roja a Carlos Preciado y jugó todo el segundo tiempo con un hombre menos. Sale jugando Dieguito Rodríguez, la toca para José Alfredo Flores. Recupera, la toca para Francisco López, nuevamente para José Alfredo Flores, la manda de campamento enemigo, el balón va para que domine Juan Pablo Rioja, lateral favorable al plantel de Real Potosí.
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1: Con este empate, el plantel de Real Potosí suma 27 puntos, al igual que... No, 27 puntos, porque Aurora suma 30 puntos. Va atacando el plantel de Real Potosí, el balón va directamente a las manos seguras de Alejandro Torres. Va Alejandro Torres en este momento, la pisa, la toca para Misael Pinto. Gracias por acompañarnos, va Pinto, la banda. En este momento en el panorama internacional ganó esta tarde el Sevilla por 1-0 al elenco del Valencia. Empataron en el fútbol argentino. Los planteles de intenta, va Jefferson Rivas, engancha, no dice, sale despejando oportunamente, lateral favorable al elenco de Real Potosí.
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1: En el fútbol argentino, Newell's en el minuto 93 le empató de Lizardi con gol de Soñora. Iba ganando el equipo de Linier con anotación de Ronaldo Martínez. De ya van a jugar de instante nada más en la bombonera. Boca Juniors ante Central Córdoba, la banda por el flanco derecho, sale despejando oportunamente Dieguito Rodríguez. Detrás del servicio, lo toca para Francisco López, el jugador que luce la casaca 44, golpe de cabeza, intenta para el plantel de Oriente Petrolero, Yamir Verdesio, la manda por el flanco derecho, peligro, el balón, ahí está, protegiendo Leonardo Vaca, se aproxima la marca, el jugador Kevin Villegas, pero Aldair está oportunamente para despegar, la toca para Luis Alberto Ali. Va Luis Alberto Ali, la toca para Maxi. Va Maxi a ver qué hace Maxi. La manda por el flanco derecho para Jorge Hugo Rojas. La pizza domina, va Jorge, 1-2 en el camino, buena jugada. La manda por el flanco derecho para Daniel Cuellar. Se proyecta, Daniel engancha. Uy, malo el centro de Daniel. Estilo libre de meta, favorable al elenco de Oriente Petrolero.
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1: Bueno, y en este momento los jugadores de Oriente Petrolero apelan a la lesión del cojo, sí. Y don Gabriel Mendoza dice, no me van a engañar, sí. Es tiro libre de meta, Pop Roble, al elenco de Oriente Petrolero. Este es el tiempo.
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1: Se cumplen 10 minutos del primer tiempo y el marcador está...
2: El marcador se mantiene en blanco. Real Potosí 0, Oriente 0.
1: Oriente Petrolero 0, gracias. Mañana continuará la jornada número 19 con el partido que será un asunto de compacto deportivo desde exteriores para Gualberto Villazuel San José Nacional a partir de las 15:00. Hubieron varios cambios en la jornada 19. Diez Drongue Totora Real Oruro estaba programado para este sábado a las 17:15, pero se estará disputando a partir de las 17:30. Blooming Avere estaba programado para las 19:30 y ahora se jugará a las 20:00. Fútbol Club Universitario Independiente Petrolero estaba programado para el día domingo a las 17:15 y ahora se estará jugando a las 17:30. En Tarija, Tomayapo, frente a Bolívar, inicialmente estaba programado para las 19:30 y ahora el cotejo se jugará a las 20. Reiteramos, el partido por la cuarta fecha del torneo de la Copa Bolivia entre Real Potosí y Nacional, programado para el 19 del presente mes, ha cambiado de horario, se jugará a partir de las 20:00. Ya no a las 19:30. Va Jefferson en este momento a ver qué hace. Engancha, la toca mucho más retrasado para Daniel Cuellar para Juan Pablo Rioja. 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
1: Va Verdecio, la toca para el Escobar, no dice, sale jugando para el plantel de Real Potosí. Va Luis Alberto Ali, lo acompaña por el flanco derecho, Jorge Hugo Rojas. Va Jorge Hugo Rojas, la toca para Maximiliano, para Maxi Gómez, no llega. Es tiro libre, lateral favorable al elenco de Oriente Petrolero. 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Tengo tiempo para una.
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1: Sale jugando Cristian Martínez para Real Potosí. Va Cristian, observa, ¿qué hago? La toca para Kevin. Va Kevin Villegas, ahora para Imanol Cárdenas. Imanol Cárdenas, la banda, va lateral favorable, tranquilo, le dice Giancarlo Umaña. Ah, y Manuel Cárdenas, el encargado va a ser Dieguito Rodríguez. Pierde el tiempo, como usted quiera entender, amable oyente. Pero ahí está Diego Rodríguez, la táctica, sí. Va en este momento Jorge Hugo Rojas, lateral favorable al elenco de Real Potosí. Va a ser nuevamente, recupera Diego, la toca para José Alfredo Flores, detrás del servicio. Intenta Kevin, va dominando, comete falta Kevin Villegas. Es tiro libre favorable al elenco de Oriente Petrolero. Tengo tiempo para una.
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1: Tiro libre cobrable al plantel de Oriente Petrolero. Ahí don Gabriel le dice, no lo tocó a Escobar, pero como es un jugador de barrio, ahí pierde, se levanta por sus propios medios. Y es tiro libre favorable al Oriente Petrolero. Aumentó un poco más la cantidad de público en este momento. Deben haber entre unas 7.000 o 8.000 personas aproximadamente. Hoy estuve conversando con don Edwin Choque, uno de los dirigentes que hizo mucho y sigue haciendo por Real Potosí. Si no fuera la hinchada, ya hubiésemos dado un paso al costado, dice. Va a levantar Lodera, intenta. La manda por el sector izquierdo para José Alfredo Flores. Va a levantar el centro. Golpe de cabeza de Kevin Villegas. Y esto es el tiempo.
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1: 15 minutos del primer tiempo. Y el marcador está...
2: El marcador se mantiene en blanco, 0-0.
1: Entre Real Potosí y Oriente Petrolero. Gracias por acompañarnos. La baja tranquilamente José Luis Alberto Ali. Va Luis Alberto Ali, coloca la pierna, es otro lateral favorable al equipo dueño de casa. Será por intermedio de Daniel Cuellar. La toca para Imanol Cárdenas. Dice no, no es el lugar correspondiente. Va Daniel Cuellar y el hincha se impacienta en este momento. Va Daniel Cuellar. A ver qué acciona, la toca por el flanco derecho, corner, no, tiro libre de meta, favorable al plantel de Oriente Petrolero.
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1: Yamir Verdecio, acciona, dejen el camino. Retrasa el servicio, la manda por el flanco derecho para Fernando Velasco. Es tiro libre favorable al elenco de Oriente Petrolero. Sanciona don Gabriel Mendoza. Es tiro libre. Vamos con el, con la publi del padrecito Jerónimo.
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1: Gracias por acompañarnos. Intenta en este momento. Sale despejando para el plantel de Oriente Petrolero. Va, domina, Dieguito Rodríguez. La toca para Jorge Lovera. Saca el remate violento directamente a la mano segura del guardameta Cristian Martínez. Va Cristian, va dominando en este momento Luis Alberto Ali, pierde, va Yamir Verdecio, pero para controlar está Kevin Villegas. Va Kevin Villegas, que va a renovar, le comento, va a renovar su contrato con el plantel de Real Potosí. Esa es la novedad de hoy. Sí, hoy me confirmaba el ingeniero Edwin que lo van a renovar el contrato a Kevin Villegas y le van a ver una mejora en su salario, porque es un aporte importante en el elenco de Real Potosí. 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Va Jorge Hugo Rojas, engancha Jorge, a ver qué hace Jorge, continúa. La toca por el sector izquierdo para Cristian Aldair. Va Cristian, lo buscan a Maxi. Va Maxi, a ver qué hace Maxi. Va a levantar el centrito malo, muy anunciado Maxi. Intenta, recupera para el plantel de Oriente Petrolero. Va Escobar, va Ricardo Escobar. Va Escobar, la toca para Jorge Lovera, número 20. Engancha, comete falta, Jefferson Rivas. Es tiro libre favorable al plantel cruceño. Y este es el tiempo.
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1: 20 minutos del primer tiempo. Están jugando Real Potosí, Oriente Petrolero, y el resultado indica
2: que están haciendo tablas 0-0.
1: Gracias, Emilio. Como dicen los españoles, están haciendo tablas, sí. Mañana juega el Real Madrid, sí. Mañana, el domingo, juega el Barcelona. Y me dice, ¿cuándo juega River? El día de mañana. Manda el centro directamente para que domine el guardameta Cristian Martínez. Todavía no se ha generado una situación de gol en este cotejo. La baja ahí. Domina para Kevin Villegas, va Kevin Villegas, engancha la pelotita, la manda por el flanco derecho para Juan Pablo Rioja. Ahí va Juan Pablo Rioja al ras del piso, la toca para Daniel Cuellar, comete falta, es tiro libre favorable al elenco de Real Potosí.
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1: Mañana desde las 14:30 desde exteriores para el partido entre Gualberto Villarreal San José ante Nacional Potosí. Ahí está el aliento para el pueblo lila. Va a ser Jairo Tomás el encargado. Va Jairo, manda el centro, golpe de cabeza por encima del arquero. Corner favorable del plantel de Real Potosí, es el primero del cotejo y el primero que corresponde al plantel dueño de casa.
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1: Va a levantar el centro Jairo, la toca de primera, intentaba, sale despejando José Alfredo Flores, comete falta Daniel Cuellar, tiro libre favorable al elenco de Oriente Petrolero. Tiro libre favorable a Oriente Petrolero, que está empatando. ¿Cuántas veces empató en la Villa Imperial ante Real Potosí? A ver, sí, este es el sexto empate, pero a Real no le conviene el empate. ¡Vendemos!
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1: Es tiro libre, favorable al plantel de Oriente Petrolero. Una vez más reiterada, el partido que estaba programado para el día miércoles entre Nacional Potosí y Always Ready a las 18:30 ha sido reprogramado para las 18:00. Tiro de esquina favorable al elenco de Oriente Petrolero. Es el segundo del partido. El primero va a levantar Jorge Lovera, que saca número 20.
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1: Y hay gol de Oriente Petrolero. Un error en la última línea y está ganando Oriente Petrolero por 1-0. Vamos a ver, creo que don Gabriel Mendoza va al mar, hubo porción adelantada, algo por ahí. Señoras, señores, se cumplían 24 minutos del primer tiempo. Tengo tiempo para vender.
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1: Tengo tiempo para otra.
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1: Intenta el plantel de Real Potosí reaccionar ante ese tanto sorpresivo. A los 24 minutos, y ahora Oriente Petrolero con esta victoria suma 30 puntos, al igual que el elenco de Aurora de Cochabamba.
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1: Bueno, la página oficial de la Federación indica gol en contra de Imanol Cárdenas. Hoy no estaba lúcido. A los 24 minutos, Imanol Cárdenas en contra.
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1: Va dominando, los nervios cunden. La manda ese campamento enemigo, intenta, va Lovera en este momento. Lovera la toca para Yamir Verdejo, mucho más retrasado para Dieguito Rodríguez. Intenta el número 29, Escobar, va Ricardo Escobar, la toca para Lovera, la pisa, domina, va Lovera, la manda por el flanco derecho para que vaya por aquel sector, va a levantar el centro, golpe de cabeza. La baja tranquilamente Luis Alberto Ali. Va Imanol, está nervioso Imanol. Va jugando, pierde el balón, señoras y señores. Pero qué problema de Imanol Cárdenas, sí. Bueno, no es la noche de Imanol. Es humano, dirá. La penal favorable al elenco de Oriente Petrolero.
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1: Lateral favorable al elenco de Oriente Petrolero, que con un gol en contra de Imanol Cárdenas está ganando por 1-0. La manda de campamento enemigo, sale despejando Maximiliano Gómez, despeja Misael Pinto. El balón ahora llega para que salga jugando Jairo Tomás. Va Jairo Tomás, la toca para el jugador, intenta, pero oportunamente está para que despeje el guardameta Alejandro Torres. La manda hacia las tribunas, lateral favorable al elenco de Real Potosí, que va en busca de la igualdad. Va Jefferson en este momento. Es lateral favorable al elenco visitante. Esta sería, esperemos que no se concrete, la tercera derrota como local para el plantel de Real Potosí. Tengo tiempo para una.
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1: Va Misael Pinto, intenta. Recupera, la manda ese campamento enemigo, comete falta José Alfredo Flores en contra de Daniel Cuellar. 29 minutos del primer tiempo, va atacando Daniel Cuellar, otra falta, no dice juegue, pierde y el hincha comienza a incomodarse. Va, saca el remate José Alfredo Flores, saca estiro libre de meta, sale jugando por el plantel de Real Potosí. Y este es el tiempo, tiempo y marcador.
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1: Va atacando el plantel de Real Potosí, intenta, domina, saca el remate y se juega el final.

autor del tanto. Lo vio adelantado Alejandro Tomás ya a los 31 minutos del primer tiempo. Retumba el estadio. Mario Mercado Vaca Guzmán, Jorge Hugo Rojas, el autor del tanto, para darle cierta tranquilidad al plantel y al pueblo de Real. ¡Música, maestro! Está empatando Real Potosí a los 31, Jorge Hugo Rojas.

0: el centro, manda el centro, golpe de cabeza primero, envalentonado del Teje, del plantel de Oriente Petrolero, Jorge Hugo Rojas, tercer tanto que convierte con la casaca de Real Potosí, y se escuchaba bonita el sonido ambiente.
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0: Le consultaba Emma, ahí estuvo el criterio del gol del empate de Real Potosí.
1: Sí, sí, se escuchó la barra, el aliento.
0: Muy bien, gracias. Va a intentar Luis Andor, Daniel Cuellar, engancha, la toca para Maxi, va Maxi, y ahora para Imanol Cárdenas. Va Daniel Cuellar, sale despejando oportunamente Verdecio. Verdecio la toca para Jorge Lovero, la manda hacia el campamento enemigo, la toca por el sector izquierdo para José Alfredo Flores, sienta el fútbol, peligro, la manda, pero ahí está Kevin Villegas para despejar. Kevin es toda voluntad, Kevin es todo, ahí va atacando por el plantel de Real Potosí, intenta, la manda por el sector izquierdo, va, manda el centro, ahí la parte posterior, el balón fue en la parte posterior, y el público vibra, el público siente, el pueblo de Real Potosí, no me escucha a mí, escucha el pueblo de Lila. Bueno, ahí están, Alejandro Torres apela la táctica del lesionado. Sí, bueno, ingresa, dice el médico del plantel. Vamos con este anuncio del padre Jerónimo.
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0: Gracias, controlamos el tiempo, tiempo y marcador en Compacto Deportivo.
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0: 35 minutos. ¿Y cómo está el tablero?
1: El marcador está Real Potosí 1, Oriente Petrolero 1.
0: Con una acción desafortunada de Manuel Cárdenas, pero empató a los 31 minutos Jorge Hugo Rojas. Sí, el tanto que le permite darle cierta tranquilidad. La banda intenta. Va Daniel Cuellar, ahora para Juan Pablo Rioja, mucho más retrasado, la toca para Juan Pablo Rioja, ¿dónde? Para que domine, lateral favorable del elenco de Oriente Petrolero.
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0: Intenta para el plantel de Real Potosí en contragolpe, pero está Velasco, la toca para Alejandro Torres, la manda por el flanco derecho, lateral favorable al plantel de Real Potosí, rápidamente genera Cristian Aldair López, va Cristian Aldair, ya demoró demasiado, la toca para Luis Alberto Ali, nuevamente para Cristian, va Cristian, mucho más retrasado el servicio para Kevin Villegas, va Kevin, sienta el fútbol a través de Compacto Deportivo por Clásica, va y a través de las redes sociales, de las plataformas de Clásica, va dominando Kevin. Kevin la toca para Juan Pablo Rioja. Mucho más cortito para Jairo Tomás, donde la toca, intenta, la baja tranquilamente. Y Imanol, no es la noche de Imanol, sí. Intenta, va Jefferson, sale despejando oportunamente. Golpe de cabeza de Juan Pablo Rioja para que domine tranquilamente en este momento Kevin Villegas.
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0: José Alfredo Flores engancha, saque remate directamente, pero Maxi es una figura decorativa, nomás bien Real Potosí. Sabemos que tiene peso en el plantel, pero su rendimiento no es para estar ahí. Bueno, la presión todo de los tres pesos pesados hacen que Maxi juegue, pero no aporta en absoluto Maximiliano Gómez, con el respeto que se merece. Creo que ya está en sus últimos ahí pasajes de su carrera como futbolista. Va dominando, intenta, va Juan Pablo Rioja, la manda por el flanco derecho para Daniel Cuellar, que está nervioso también Daniel Cuellar, lateral favorable al elenco de Real Potosí. Le pesa ahora Daniel, intenta, la baja tranquilamente Jefferson para Imanol Cárdenas. Imanol la toca para Jairo de primera por el sector izquierdo para Cristian Aldair. Va Cristian Aldair, a ver qué hace Cristian, detrás del servicio para Kevin Villegas. Va Kevin Villegas, la toca para Imanol, mucho más retrasado el servicio para Juan Pablo Rioja. Gracias por acompañarnos. Va Cristian, engancha, la toca, lateral favorable al elenco de Real Potosí. La baja tranquilamente Luis Alberto Ali, engancha, la toca ahora para que domine Jorge Hugo Rojas, mucho más retrasado. Ahora para Kevin. Kevin la toca para Juan Pablo Rioja. Por momentos los nervios cunden en el plantel de Real Potosí. Lateral favorable al elenco de Oriente Petrolero. ¡Vendemos!
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0: Tiro libre favorable al plantel de Real Potosí. Y este es el tiempo, tiempo y marcador en Compacto Deportivo.
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0: 40 minutos, faltan 5 para que termine reglamentariamente el primer tiempo. Intenta, la manda por el sector derecho, lateral favorable a Oriente Petrolero. Están empatando 1-1 a los 24 minutos. Una acción desafortunada de Imanol Cárdenas y Jorge Hugo Rojas para el tanto del empate. Y la tabla de posiciones sigue nomás igual. Oriente Petrolero 28 puntos. Real Potosí 27, golpe de cabeza de Fran González, intenta, la baja tranquilamente ahora Juan Pablo Rioja, lateral favorable al elenco de Real Potosí. 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
0: Recta final del primer tiempo. Gracias por acompañarnos, gracias por estar. Es tiro libre de meta, va Alejandro Torres, la manda ese campamento enemigo. Trabaja Jairo Tomás, la toca para Kevin Villegas, va Kevin Villegas, ahora para Cristian Aldair. No llega Jorge Hugo Rojas, el balón llega a poder de Cristian Martínez. Ya al mediodía, no se olvide.
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0: El nuevo lateral favorable al plantel de Real Potosí, el encargado va a ser Daniel Cuellar. Una toca para Luis Alberto Ali. La manda por el sector derecho, recupera, va Misael Pinto para Oriente Petrolero, el número 3, engancha la pelotita, la toca para Verdecio, va Verdecio, la toca, pero el balón va a poder de Kevin Villegas, va Kevin, la toca para Cristian Aldair, ahora por el sector izquierdo para Jorge Hugo Rojas, al ras del piso, no observa en este momento Jorge. Recupera para Oriente Petrolero, Verdecio, Verdecio la toca para José Alfredo Flores, engancha, recupera Verdecio, Verdecio la toca para Lovera, Lovera para Velasco, recta final del primer tiempo, el balón llega a poder de Misael Pinto, Pinto para Francisco López, va Francisco López, nuevamente para Fran González, va Fran González por el sector izquierdo, para triunfa ahora, Imanol Cárdenas, a ver qué hace Imanol. La toca para Jairo Tomás, se equivoca, intenta Maximiliano Gómez hacer la una, pero Maxi ya no es aporte, reitero. No tengo nada personal con él, pero ya no. Ha cumplido su ciclo. Intenta abajo, José Alfredo Flores, engancha, no lo toquen, el balón, no lo toquen, es tiro libre de meta, favorable al elenco de amarilla para Rioja, por decirle que tiras al piso, quieres sorprender, amarilla para Juan Pablo Rioja, tiempo y marcador en Compacto Deportivo.
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0: Tiempo cumplido.
1: 45 minutos del primer tiempo. Real Potosí 1, Oriente Petrolero 1.
0: ¿Cuántos minutos más se van a jugar de tiempo adicional? La toca para Kevin Villegas, más Kevin Villegas al ras del piso. La toca para Jorge Hugo Rojas, se equivoca. Recupera para el plantel de Real Potosí. Va Jairo Tomás, ahora para Maximiliano Gómez. Va Maxi. Engancha, peligro, la manda por el sector derecho para Daniel Cuellar, va a levantar el centro, la baja, saca el remate, intenta, va en este momento, despeja el balón, no, dice don Gabriel Mendoza, sale despejando Juan Pablo Rioja, 2 minutos más de tiempo adicional, va José Alfredo Flores. La toca para Fran González, nuevamente para Flores, engancha, manda el centro, peligro, saca el remate, el balón va directamente, peligro, continúa para Oriente y el balón va directamente a las manos seguras de Cristian Martínez, sí, la manda hacia el campamento enemigo, no llega, los nervios cunden en este cotejo. 1 minuto ya de tiempo adicional. ¡Vendemos!
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0: va atacando el plantel de Oriente Petrolero, intenta la manda, malo, es tiro libre de meta en cualquier momento. Va a culminar el primer tiempo con el marcador de 1-1. Ya ganó Aurora por 2-0. Intenta para el plantel de Real Potosí por el sector izquierdo. Comete falta Aldair López. Y es tarjeta amarilla para Aldair López, la cuarta. La cuarta tarjeta amarilla en el presente torneo. Y a ver, vamos al informe internacional. Está ganando Boca.
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0: Está ganando Boca por 2-0. Al elenco de Central Córdoba, señoras, señores, ha terminado el primer tiempo. Sin vencedores ni vencidos, están igualando 1-1. 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

0: gracias por acompañarnos. Se va a ver una variante en el plantel de Real Potosí. Va a ingresar Boris Condori. Me imagino que va a salir del campo de juego Maximiliano Gómez. 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
0: Bueno, estas son las firmas que brillan en compacto deportivo. ¡Vamos con Emma desde los estudios de Clásica!
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0: Muy bien, gracias, Emita. A ver, los primeros 47 minutos que terminaron con este marcador de 1-1, 4 goles se han convertido hasta el momento en la fecha número 19, solamente esas dos emociones. Minuto 24, un córner, el primero para Oriente Petrolero, un centro, y en una acción desafortunada, el balón o la pecosa llega a los botines de Imanuel Cárdenas, y en el palo izquierdo, nada que hacer, Cristian Martínez tuvo que ir a recoger el balón del fondo de los violines. Y reaccionó Real con ese golpe, anímicamente mejoró hasta que llegó el tanto del empate. También lo vio adelantado a Alejandro Torres, Jorge Hugo Rojas, como una vaselina la mandó y después no hubo. Pero los nervios cunden en algunos jugadores de Real Potosí como Daniel Cuellar. Maxi ya no es el mismo que en otrora tenía la posibilidad de conducir al plantel de Real y en otros elencos. Es por ello que va a ser una variante segura que el ingreso de Boris Condori. Y en Oriente Petrolero, por supuesto, vamos a destacar, no tuvimos mucho tiempo para informarles la banca de suplentes de uno y otro plantel. Para cualquier emergencia, tras el pregón de Emma, estos son los jugadores que están a disposición de don Giancarlo Umaña.
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0: Como guardameta alterno está Daniel Castellón, casaca número 25. Número 10 para Vladimir Castellón. Número 12 para Boris Condori, que va a ingresar. Número 13 para Eric Vargas. Número 14 para Emerson Velázquez. Número 19 para Anderson Brito. Número 30 para José Alipas. Número 31 para Renan. Para Renan Tezazas. Número, después de mucho tiempo aparece casaca número 36, Marcelo Somoya. Número 44 para Wilfredo Severiche. Número 90 para Cristian Jiménez. Y número 91 para Steven Plaza. Y esta es la banca de suplentes de Oriente Petrolero.
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0: Número 13 para Joel Bernal. Número 5 para Jefferson Videira. Número 8 para Pedro Omar Siles. Número 9 para Matías Ezequiel Roscoe. Número 17 para Samuel Galindo. Número 18 para Brian Mamani. Número 19 para Fabricio Pérez. Número 28 para John Jairo Velasco. Número 42 para Vico Roca. Número 77 para Julio Herrera. Número 90 para Adrián Peña. Y número 91 para el sub-18, Nabil Nasif. Tengo tiempo para vender.
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0: Ahora vamos, Emita, a ver, al repasar la jornada para el día de mañana. En el Estadio Jesús Bermúdez será un asunto de compacto deportivo a partir de las 14 horas con 30 minutos. Van a jugar Gualberto Villarruel San José con Nacional Potosí. Será el octavo partido el que van a rivalizar.
2: El árbitro será el señor Ivo Méndez, primer asistente José Antero, segundo asistente Juan Pablo Aramayo. En el VAR estará Carlos Artiaga.
0: Un poquito más tarde, a las 17 horas con 30 minutos, Diez Longues con Totora Real Oruro. Se han enfrentado en 5 ocasiones, 3 victorias para Diez Longues, 1 para Totora Real Oruro, un empate. Y la única victoria, amable oyente, fue en condición de visitante de Totora Real Oruro, cuando el 3 de julio de la gestión pasada le ganaba con gol de Yerko Vallejos por 1-0, y ahí estará un árbitro de Potosí.
2: Una terna potosina, el árbitro Ronald Mamani, primer asistente Inés Choque, segundo asistente Dante Solano, en el VAR Carlos Gracia.
0: El partido que estaba programado inicialmente para las 19 horas con 30 minutos entre Blooming y ABB, y ahora se va a jugar a las 20:00. Este será el cuarto partido que van a rivalizar. Una victoria para ambos planteles y un empate, y ahí estará una terna de pando.
2: El árbitro Mijail López, primer asistente Benigno Sucobono, segundo asistente Raúl Ceballos, en el VAR Jorge Justiniano.
0: Y el día domingo, se mantiene el horario Always Ready Guavirá. Será el cotejo número 31 en la historia de la primera división. 15 victorias para Always Ready, 9 para Guavirá. 14 veces jugó como local Always Ready y solamente perdió una sola vez. ¿Sabe cuándo? El jueves 13 de agosto de 1981, qué tiempos aquellos, cuando Guavirá le ganaba por 1-0, y ahí estará don Javier.
2: Una terna orureña, el árbitro Javier Rebollo, primer asistente Jesús Ramírez, segundo asistente Juan Víctor Magni, en el VAR Jonathan Mamani.
0: El partido que estaba programado inicialmente para las 17 horas con 15 minutos entre el Fútbol Club Universitario Independiente Petrolero, ahora se va a disputar a partir de las 17 horas con 30 minutos, donde se han enfrentado en 17 oportunidades. Todo está igualado. 6 victorias para cada plantel, 5 empates, y una terna tarijeña dirige ese cotejo.
2: El árbitro Vladimir Rueda, primer asistente Luis León, segundo asistente Fabián Herrera, en el VAR Darín Méndez.
0: El partido que estaba programado para las 19 horas con 30 minutos en el estadio Cuarto Centenario en Chetumayapo, Bolívar, ahora se estará jugando a partir de las 20:00. La historia dice que Tomayapo solamente ganó 2 partidos. Y 12 victorias para Bolívar, y las únicas victorias para el plantel de Tomayapo fueron en casa.
2: Dirige una terna chuquisaqueña el árbitro Dilio Rodríguez, primer asistente Edward Saavedra, segundo asistente William Medina, en el VAR José Carlos Gutiérrez.
0: Vendemos y ya vuelvo, va y ha retornado don Gabriel Mendoza, el árbitro principal, y en este momento van a retornar los jugadores de uno y otro plantel.
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0: Bueno, se preparan 2 variantes en el plantel de Oriente Petrolero. Va a ingresar, vamos al pregún de Emma.
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0: Van a ingresar Brian Mamani, casaca número 18. Se va a quedar en los vestuarios del sub-20, Fernando Velasco. Y la otra variante, va a ingresar casaca número 5, Jefferson Vizeira. Salió José Alfredo Flores, sí. Y en Real Potosí, vamos al informe.
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0: Lo anunciado, va a ingresar Boris Condori, ya no va más. En los segundos 45 minutos, Maximiliano Gómez, era cantado el cambio. 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

0: por Clásica. Gracias por acompañarnos, gracias por estar. Este mensaje y ya vuelvo.
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0: Aumentó la cantidad de público de bienestar entre unas 7.000 y 8.000 personas aproximadamente presenciando este cotejo. Lentamente va Dieguito Rodríguez a levantar el balón, va a accionar las manos en este momento, la manda hacia el campamento enemigo, sale despejando Daniel Cuela, otro lateral favorable a Oriente Petrolero.
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0: A ver, va, todavía no tomo contacto. Boris Condori con la Pecosa. Va dominando Kevin Villegas, la toca para Juan Pablo Rioja. Lo acompaña por el flanco derecho Daniel Cuellar. Va Daniel, a ver qué hace Daniel, lateral favorable al plantel de Real Potosí.
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0: Lateral favorable al elenco de Real Potosí, no, dice don Gabriel Mendoza, es para Oriente Petrolero.
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0: Va a intentar para el plantel de Real Potosí. Lateral favorable, va Juan Pablo Riojo, la toca para Kevin Villegas. Todavía el balón se disputa en el campamento que defiende el plantel de Real Potosí, que ahora ataca. Va a intentar Boris Condori, la toca, recupera, adelanta demasiado, no llega Boris Condori. Campo norte para Oriente, campo sur para Real Potosí. Su salud lo primero, doctora María Cecilia Mendoza Delgadillo, oftalmóloga, cirujana, glaucomatóloga, especializada en oftalmología en la Universidad Nuestra Señora de Asunción. Va Alejandro Torres, la manda a ese campamento enemigo, golpe de cabeza de Escobar. Va lo propio Manuel Cárdenas, Boris Condori, recupera para el plantel de Oriente Petrolero. Comete falta de atrás Jairo Tomás, es tiro libre favorable al elenco de Oriente Petrolero, que está empatando 1-1.
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0: Va Daniel Cuellar, 1-2 en el camino, a ver qué hace Daniel, mucho más sereno, adelanta demasiado. Y el balón transpone la línea de fondo, es tiro libre de meta, favorable al elenco de Oriente Petrolero. 4 minutos de la etapa complementaria, 49, están empatando 1-1. Va a ser Alejandro Torres el encargado. Con la pierna derecha la manda ese campamento enemigo, golpe de cabeza de Escobar, recupera ahí Daniel Cuellar, la toca, intenta, pero sale jugando, la manda rápidamente por el sector izquierdo para Boris Condori. Va Boris Condori, la toca para Aldair, mucho más retrasado el servicio, la toca para Imanol, a ver, va Imanol, saca el remate violento, directo a la mano, directamente a la mano, seguro es el guardameta Alejandro Torres, y este es el tiempo.
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0: cinco minutos de la etapa complementaria. Juegan por la fecha número 19, Real Potosí y Oriente Petrolero.
1: 50 minutos del partido, Real Potosí 1, Oriente Petrolero 1.
0: Gracias, la manda ese campamento enemigo. Otro lateral favorable al plantel cruceño. Vendemos.
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0: Sale jugando por el plantel de Real Potosí, Juan Pablo Rioja. Malo el servicio, la manda ese campamento enemigo. Recupera y Manuel Cárdenas la pisa, la toca para Juan Pablo Rioja, al ras del piso. Bueno, qué nervio que cunde en el plantel de Real Potosí, imprecisos los pases. Sale dominando Jorge Lovera. Lovera la toca para Brian Mamani. Va Brian Mamani, engancha la pelotita Brian. Mucho más retrasado el servicio. Sale despejando Juan Pablo Rioja. Ya no tiene recursos tampoco Juan Pablo. Lateral favorable al elenco de Oriente Petrolero.
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0: Lateral favorable al plantel de Oriente Petrolero. Recupera, ahora a ver qué hace Jefferson. La toca para Jorge Hugo Rojas, nuevamente para Jefferson. Lateral favorable al plantel de Real Potosí. No mejora el rendimiento de Real en la etapa complementaria. Va dominando Juan Pablo Rioja, la toca para Kevin. Va Kevin Villegas, va con ese sistema de 4-3-3, no les está dando resultados al plantel de Real Potosí. Domina Jairo Tomás, mucho más destrozado para Juan Pablo Rioja. Va Rioja, la manda para Daniel Cuellar. Va Daniel, mucho más destrozado ahora para que domine Juan Pablo Rioja. Va Rioja, nuevamente para Cuellar, a ver qué hace Cuellar. Engancha, la toca para Jorge Hugo Rojas. Va Jorge, pero soltala Jorge, la toca para Jefferson. Recupera y Manuel Cárdenas, va Cárdenas, nuevamente por el flanco derecho, va a levantar el centro, ¿dónde? Para que despeje Misael Pinto, y el balón llega a poder de Cristian Martínez. ¡Vendemos!
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0: Bueno, Kevin Villegas, es todo, todo pulmón, todo, toda voluntad, Kevin. Sí. Como le comentaba, le van a renovar el contrato a Kevin Villegas. Y también va a tener una mejora salarial. La manda por el sector derecho, sale despejando Dieguito Rodríguez, la toca para Jorge Lovera. Va Jorge Lovera, gracias por acompañarlo. Mañana, con Dios mediante, desde las 14 horas con 30 minutos, desde exteriores para el partido entre Gualberto Villarruel, San José y Nacional Potosí. Intenta, recupera, pierde, y este es el tiempo, tiempo y marcador en Compacto Deportivo.
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0: Se cumplen, intenta Kevin. Va Kevin, ¿dónde no está Kevin? Sí. Es para destacar, intenta el trabajo de Kevin Villegas. Ay, que sí, seguramente va a ser la figura del partido. Domina, intenta. Y ahora para Cristian Aldair López, la manda ese campamento enemigo. Sale jugando Misael Pinto, el número 3. va Pinto, la toca para Frank González, la manda por el flanco derecho para Yamir Verdesio. Se aproxima la marca, Cristian Aldair continúa, triunfa, la baja tranquilamente. ¡Uy! Se equivoca, saca el remate, se equivoca Kevin Villegas. Y no, pero un error de Jairo Tomás. Si no estaba atento Cristian Martínez, venía otro balde de agua fría. Va dominando para el plantel de Oriente Petrolero. Va Jorge Lovera, engancha. Continúa Lovera, a ver, ya perdió el tiempo Lovera. El centro, otra vez Cristian Martínez. Si no era Cristian, esto se pone. Algo. Con su sobra, intenta, saca el remate, peligro, continúa el plantel de Oriente Petrolero, engancha, manda el centro y ahora domina posición adelantada, se salva Real Potosí. Va a ser en este momento y Manuel Cárdenas, el encargado para Cristian Martínez. A ver, va Cristian Martínez. Engancha, la toca para Aldair, los nervios cunden en el plantel de Real Potosí. Intenta para Boris Condori, a ver qué hace Boris. La toca para Jefferson, pero Jefferson no aporta tampoco en esta jornada. Tengo tiempo para vender.
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0: Mañana desde las 14:30 para Gualberto Villazuel, San José, ante Nacional Potosí. Desde exteriores. Va Juan Pablo Rioja, la toca para Daniel Cuellar, ahora para Imanol Cárdenas, a ver qué hace Imanol, la toca para Jefferson, ahora domina para... se equivoca. Bueno, los nervios cunden en el plantel de Real Potosí, la desesperación, no están lúcidos, no están en este momento, como uno diría. Oh, va a intentar y Manuel Cárdenas pierde. Lateral favorable al plantel de Oriente Petrolero. ¡Vendemos!
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0: Bueno, la táctica del cojo, nuevamente apela el plantel de Oriente Petrolero. Vamos a la variante en el plantel verdolaga.
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0: Va a ingresar casaca número 77, Julio Herrera. Va a ingresar con la número 77, Julio Herrera. Lo vamos a individualizar. ¿Quién sale? Si no me equivoco, va a ser Yamir Verdesio el que va a salir del campo de juego. Sí, Yamir Verdesio sale. Informó.
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0: Tengo tiempo para otra.
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0: Intentaba Franz González, pero ahí está Kevin Villegas. Kevin Villegas, sí. Es todo pulmón, Kevin, sí. No, que era otro, sí. Todo voluntad, sí. ¿Cómo? Está identificado con los colores de Real Potosí, Kevin. ¡Vendemos!
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0: Va Martínez, golpea la banda, ¿dónde? A ver, va Jefferson y el balón va directamente para que domine Alejandro Torres. Y ahora va a recoger el balón. Señoras, señores, el público comienza a estar molesto. La manda, intenta, el balón va directamente a las manos de Cristian Martínez. Va Cristian, sí. Va Cristian, pero vamos, dice. Va Cristian Martínez, ordena, la manda ese campamento enemigo. La toca para Jefferson, tiro libre favorable al plantel de Real Potosí. Tiempo y marcador.
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0: Se cumplen en este momento 16 minutos de la etapa complementaria. 61 del cotejo. Están igualando 1-1 los planteles de
1: Real Potosí y Oriente Petrolero.
0: A los 24 minutos, un gol en contra de Imanol Cárdenas. Y a los 31, Jorge Hugo Rojas, el autor del empate. Va Jairo Tomás, manda el centro, despeja, va dominando y hay dos hombres que van a ser atendidos. Señoras, señores, se preparan dos variantes en el plantel de Real Potosí. Tras el pregón de Ema.
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0: Bueno, va a ingresar Vladimir Castellón, casaca número 10. Y la otra variante, va a ingresar Eric Vargas, sí. Vamos a ver. Será Luis Alberto Ali en el plantel de Real Potosí. Ingresa Vladimir Castellón. La otra variante va Imanol o Jairo Tomás. Uno de ellos va a salir. Se va Jairo Tomás, ingresa Eric Vargas, informó.
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0: Gracias por acompañarnos, vamos con el padrecito Jerónimo. Ya se viene la publi del padrecito Jerónimo.
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0: Bueno, ya se perdieron 3 minutos. Le atienden a Alejandro Torres en este momento. Será de gravedad, pero todavía no lo veo prepararse. A Joel Bernal, su salud lo primero. 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Bueno, se recupera Alejandro Torres y va a volver a reanudarse el fútbol. Y este es el tiempo y marcador.
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0: Faltan 25 para que termine el partido. Gracias por acompañarnos. Y siguen empatando Real Potosí y Oriente Petrolero.
1: 1-1.
0: Ya ganó Aurora por 2-0 al elenco de San Antonio de Bulo Bulo. Mañana va a proseguir la fecha número 19. Golpe de cabeza de López. López la toca ahora para el sector derecho. Intentaba Jefferson Rivas, lateral favorable al elenco de Real Potosí. Lateral. Bueno, un empate con sabor a poco, sí, para el plantel de Real Potosí. Va Kevin Villegas, la toca para Aldair, va Cristian, engancha Cristian, a ver qué hace Cristian, detrás del servicio, la toca para Kevin, Kevin ahora para Juan Pablo Rioja, va Juan Pablo, la manda por el sector derecho para Daniel Cuellar, va Daniel, a ver qué hace Daniel, engancha, ¿dónde para que despeje oportunamente? Va Franz González, para que domine, Escobar, Escobar triunfa en este momento, va recuperando para el plantel de Real Potosí, Juan Pablo Rioja, la toca para Eric Vargas, va ahora para Jorge Hugo Rojas, adelanta demasiado, no están hoy con iluminados, va Leonardo Vaca, se aproxima a la marca, intenta, va a levantar el centro directamente a las manos seguras de Cristian Martínez, 1-1, sí, ya empató Real Potosí acá con Nacional Potosí, intenta, domina, falta, es tiro libre favorable al plantel de Oriente Petrolero, sí. Tiro libre favorable al plantel de Oriente, empató con Gualberto Villarroel San José como local. Bueno, hay tiro libre favorable al plantel de Oriente Petrolero. Gracias por acompañarnos.

0: La toca para Imanoli, Imanol la manda por el sector derecho para Boris Condori. Va Boris Condori, la toca para Eric Vargas, va Eric Vargas por el sector izquierdo para Cristian Aldair. Mucho más retrasado para Kevin Villegas. Va Kevin, ahora nuevamente para Eric Vargas. Va Boris Condori, retrasa los nervios Cunden en el plantel de Real Potosí. Y Oriente Petrolero solamente va a pegar al contragolpe. Domina y Manuel Cárdenas, falta, estiro libre, Poblado del plantel de Real Potosí. Intenta, va Jorge Hugo Rojas. Va, ahora la toca para Vladimir. Vladimir para Imanol Cárdenas. Imanol Cárdenas adelanta demasiado. El remedio fue peor que la enfermedad de Eric Vargas, sí. Peor que la enfermedad. Falta, falta, estiro libre favorable al elenco de... Y amarilla. Amarilla por protestar para el zaguero central. Francisco López en el plantel de Oriente Petrolero. ¡Vendemos!
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0: Va Leonardo Vaca, a ver qué hace Leonardo, la baja tranquilamente, engancha, recupera Julio Herrera para el plantel de Oriente Petrolero, la toca para Escobar, Escobar mucho más retrasado, el servicio para Jefferson Villeira, Villeira la toca, pero ahí está Kevin Villegas para ponerle paños fríos, va dominando Aldair, la toca para... sale despejando, no son aportes en este... Falta, sí señores, tiro libre favorable al plantel de Real Potosí. Va, la manda por el sector izquierdo para Jorge Hugo Rojas. Engancha Jorge, continúa Jorge, pierde el balón. Despeja, la manda hacia campamento enemigo. Controlamos el tiempo, tiempo y marcador.
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0: 25 minutos en la etapa complementaria, 70 del partido. Gracias por acompañarnos. Están empatando 1-1 Real Potosí con Oriente Petrolero. Un resultado que no le favorece en absoluto al plantel de Real Potosí, porque se queda viendo la tabla de posiciones. Bolívar 39 puntos, Always Daily 39, Die Strong 36, Aurora 30, Oriente Petrolero 28 y Real Potosí con 27 puntos. Estaría en este momento en la zona de clasificación, pero ojo, que igualdad, peligro, va atacando el plantel de Real Potosí. ¿Dónde? Jefferson, ¿dónde? Intenta, va Jorge Hugo Rojas, va Jorge, la toca para Imanol Cárdenas, sale despejando, intenta, domina, va ahora Kevin Villegas, va Kevin, la toca para Eric Vargas, la manda por el flanco derecho para Daniel, todavía no aparece, Daniel el travieso, ahora engancha, va a levantar el centrito malo. La toca para Vladimir. Ahora nuevamente por el sector derecho. Manda el centro. Intenta. La baja tranquilamente Jorge Hugo Rojas. Pierde el balón. Jorge Hugo Rojas la manda hacia el campamento enemigo. El balón llega a poder de Eric Vargas. Los nervios cunden. Y ahí está la hinchada que ahora le apoya al plantel de Real Potosí en estos momentos cruciales. No domina Daniel Cuellar, lateral favorable. Vamos a la variante en el plantel de Real Potosí.
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0: Se viene Steven Emma.
1: Steven Plaza.
0: Steven Plaza, gracias Levita. Seguramente se va a ir Jefferson Rivas, que no aportó en absoluto hoy en horas de la noche. Sí, la variante intenta, lateral favorable al elenco.

0: A la variante, sí, se va Jefferson Rivas, informó.
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0: 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Mañana, Dios mediante, desde las 14:30, estaremos desde exteriores para el partido entre Gualberto Villazuel, San José y Nacional Potosí. Sale jugando, intenta, pierde el balón, va a ver qué hace. Manda el centro, la baja tranquilamente. Va, Cristian Aldair, la manda ese campamento enemigo, peligro. Sale despejando, va Jefferson Rivera, la visera, dijo. Recupera Jorge Lorela, va Jorge Lorela. Va a mandar el centro, va Juan Pablo Rioja para despejar con golpe de cabeza. El balón llega a poder de Leonardo Vaca, pero ahí está Kevin Villegas. Va Kevin Villegas, va a mandar el centro, despeja. Oportunamente los nervios cunden. Todo está invalidado. Señoras y señores, es tiro libre para el plantel de Real Potosí. Y este es el tiempo. Tiempo y marcador.
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0: 30 minutos de la etapa complementaria 75 del partido. Está empatando 1-1. Domina ahora Juan Pablo Rioja. Juan Pablo Rioja. La toca para Steven. ¿Va a llegar Steven? No llega. Lateral favorable al frontal de Oriente Petrolero. Gracias por acompañarnos. Gracias por estar junto al compacto deportivo. Y los nervios cunden. Los nervios cunden en este cotejo. Tengo la impresión de que el equipo que marca el gol se va a llevar la victoria. Va dominando y Manuel Cárdenas ahora para Kevin Villegas. Kevin Villegas la toca para Aldair, para Cristian y ahora para Boris. No, pero Boris está en otro partido, sí. La manda, intenta, va dominando, si no era Daniel Cuellar. Se venía el segundo para Oriente Petrolero. Va ahora a ver qué hace Vladimir Castellón. La toca por el sector derecho. No llega nadie. No están lúcidos hoy. Intenta para el plantel de Oriente Petrolero. Ahora Jorge Hugo Rojas. Falta. Es tiro libre. Fue propio el plantel de Real Potosí. Creo que va a ser un centro salvador. Nada más. Para lograr algo en esta jornada, porque los dientes están apretados en uno y otro plantel, pero Real Potosí es el llamado, el urgido, para sumar de tres, para no defenderse. Va a ser en este momento Boris Condori, a ver qué hace, se defiende con ocho. Va Boris, manda el centro, tiro de esquina, favorable al plantel de Real Potosí. Se viene el córner. ¡Vendemos!
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0: Bueno, va a ser Imanol Cárdenas en este momento. Va Imanol Cárdenas, la manda ese campamento enemigo. Sale despejando, la manda. Ahora, el peligro para el jugador Escobar. Va Escobar, deja en el camino, intenta, saca el remate y el balón va directamente a poder de Cristian Martínez. Y ahora la manda hacia campamento enemigo. Se prepara una variante en el plantel de Oriente Petrolero. Vamos al cambio. Se prepara una variante en Oriente.
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0: Nabil Nasif, casaca número 91. Será la cuarta variante en el plantel de Oriente Petrolero. Vamos a ver quién saldrá del campo de juego. Lo atienden a Steven Plaza. Vendemos.
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0: Será el número 18 en el plantel de Oriente Petrolero. Sí. Se va Brian Mamani, sí. Ingresó y lo van a reemplazar a Brian Mamani. Don Gustavo Florentín pone un delantero más. Se va Brian Mamani. Vendemos.
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0: Tiempo y marcador.
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0: 35-35, va atacando el plantel de Real Potosí. Va Jorge Hugo Rojas, saca el remate malo. Es tiro libre de meta favorable a Oriente Petrolero. 35, y el tablero que indica, Emma,
1: que están 1-1 Real Potosí y Oriente Petrolero.
0: Es compacto deportivo por clásica, una vez que termina el partido, nos damos por satisfechos, sí. La manda hacia campamento enemigo, recupera, va, la baja tranquilamente y Manuel Cárdenas, ahora para Eric Vargas, intenta, va Cristian, a ver qué hace, la toca para Vladimir Castellón, ahora para Vargas, de primera, intenta, la toca, sale despejando oportunamente, ¿Y ahora qué? Domina, va Escobar, el número 29, la toca para Lovera, va Lovera, saca el remate, se lo pierde Oriente Petrolero. Lo pierde Oriente Petrolero, amigo. Un violento remate de Jorge Lovera, nada tenía que hacer Martínez. Intenta la manda hacia campamento enemigo, va Imanol Cárdenas, pierde el balón y ahora Cristian Aldair. Aldair, la toca para Plaza. Va Plaza, a ver, a grandes zancadas. Falta. Y es para Amarilla. Para Jefferson Videira. Su último recurso. Y puede ser. Vendemos.
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0: Bueno, ahí está el aliento para el plantel de Real Potosí. Va a ser su próximo partido en condición de local, sí. Por el torneo todos contra todos, luego le indica en la fecha número 21 va a ser, sí. En la fecha número 21, en el torneo todos contra todos. A ver, va Boris Condori, Real Potosí estará jugando nada más ni nada menos que ante Die Strongest, ¿ah? Ante Die Strongest, sí. Va a ser en la fecha 21, va Boris Condori, manda el centro directamente a las manos seguras del guardameta. Vamos a la última variante en el plantel de Oriente Petrolero.
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0: Va un mediocampista más, va a ingresar Pedro Omar Siles. Engancha, la toca para el plantel de Oriente Petrolero. Fran González, la toca para Dieguito Rodríguez. Mucho más retrasado para que domine Nabil Nasib. Va Nabil, va a levantar el centro. El balón. Coloca, despeja en este momento. Va Cristian, intenta. Y ahora sí, va Steven. Va Steven. La toca para Jorge. Favorable al plantel de Real Potosí. Era una inmejorable oportunidad para el plantel de Real Potosí. Va a ser Boris Condori. Vamos a la variante en el plantel de Real Potosí, de Oriente Petrolero.
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0: Ha ingresado número 8, salió del campo de juego Julio Herrera. Ingresaron y salieron, bueno, las cosas que determinan los técnicos. Va Boris Condori en este momento. Se cumplen 39 minutos de la etapa complementaria. 84 del partido, va a levantar el centro. Sale despejando oportunamente. Intenta para el plantel de Oriente Petrolero. Comete falta. Tiro libre favorable al plantel de Real Potosí. Continuamos el tiempo. 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
0: 40 minutos de la etapa complementaria, 85 del partido. Están empatando 1-1 y el próximo rival por el torneo todo contra todos es Diez Long, sí, en la fecha número 21. Va Alejandro Torres. Intenta, domina, va Escobar en este momento, engancha, va Kevin Villegas a grandes zancadas. Kevin, qué buena jugada de Kevin. Kevin la toca ahora para Boris Condori. Engancha Boris Condori, adelanta demasiado el balón. La baja tranquilamente ahora para Imanol Cárdenas. La toca por el sector derecho. Para que domine Vladimir, va a levantar el centro, seguramente el centro. Intenta, tiro libre de meta favorable al plantel de Oriente Petrolero. Faltan 4 para que termine el partido reglamentariamente. Y ay, ay, ay, desesperación en el hincha de Real. Para sumar, para lograr una victoria, no se está concretando. La baja tranquilamente el número 15, Fran González. Detrás del servicio para Pinto. El balón va directamente a las manos seguras para que domine Cristian Martínez. ¡Ay, no llega Daniel Cuellar! ¡Ay, Daniel Cuellar! Sí. Ay, Daniel Cuellar, no es la noche, le pesa la camiseta a Daniel esta noche. Sí. Domina, lateral, favorable a Oriente Petrolero, pierde o gana en este momento el tiempo. Va dominando, intenta, va a hacer en este momento, a ver, va a levantar el centro directamente a la mano segura de Cristian Martínez. Cristian, Kevin Villegas, lo mejor de esta noche. Va dominando, intenta, la manda hacia campamento enemigo. Lateral favorable al plantel de Real Potosí. La toca ahora para Imanol Cárdenas. A ver qué hace Imanol. ¿Qué hago yo? Dice, no me acompaña nadie. Va Imanol, la manda, intenta, golpe de cabeza, malo. Recupera Dieguito Rodríguez para Oriente Petrolero, la manda por el sector izquierdo, ahora la manda posición adelantada, no. El balón va directamente para que domine el guardameta Cristian Martínez. Faltan 3 para que termine en este momento. Va Cristian, ahora para Imanol. Va Imanol, a ver qué hace. Va en este momento. Va Eric Vargas, a ver qué hace, pero Eric la toca para Vladimir, nuevamente para Eric, la toca para Steven. Va a ingresar José Alipas, casaca número 30. El último recurso que tiene el plantel de Real Potosí. Vamos a la variante en el plantel de Real.
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0: Después de varios partidos, José Alipas va a ingresar. Intenta la baja. Va Cristian Vargas. Eric Vargas, digo. Ay, me acordé de Cristian, que vino a Real, sí, hace mucho tiempo. La toca para Steven. Va Steven, ahora para Kevin. Kevin engancha la pelotita, la toca para Boris. Engancha, sale despejando. Va Cristian, comete falta, no determina. Intenta la baja tranquilamente Escobar. Escobar recupera para el plantel de Real Potosí Daniel. Pero como a Daniel le gusta ver qué hace, Daniel la manda por el sector derecho para Jorge Hugo Rojas. Los últimos pasajes, va Jorge, va a levantar el centro, continúa Jorge. Va Jorge, detrás del servicio para Imanol, va a levantar el centro, no llega nada. Era un centro preciso, no llega, no llega. ¡Tiempo cumplido!
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0: Dale del campo de juego, Eric Vargas, que no aportó nada, dije. La enfermedad es de medio, es peor que la enfermedad, lo dije, sí. De lo poquito que sé de fútbol. Señoras, señores, tiempo cumplido, Eva.
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0: 90, 90, 90, 90. ¿Y cómo está el marcador, Emma?
1: Real Potosí 1, Oriente Petrolero 1. Están empatados.
0: Están empatando su próximo partido de Real. Será el día martes. El día martes en la ciudad de Sebastián Pagador, cuando esté jugando con Totora. Real Oruro, un partido clave. Clave, va a dominar Imanol Cárdenas. Digo, sí, no, era Boris Condori. La toca para Daniel Cuellar. Ahora mucho más retrasado el servicio para que domine Imanol Cárdenas. Va Imanol, no llega, no llega. Blay, sí. Lateral favorable al plantel de Real Potosí. 7 minutos más, se van a jugar de tiempo adicional. Vendemos.
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0: A ver, la baja Daniel Cuellar, intenta Daniel para Imanol, Imanol ahora para Peligro, intenta Vladi, va Vladi, media vuelta, engancha, saca el remate directamente a las manos seguras del guardameta Alejandro Torres. Gracias por acompañarnos, gracias por estar junto a Compacto Deportivo. Así es el fútbol de cruel. Hoy Oriente Petrolero vino a plantarse y el técnico, por supuesto, como es el señor Gustavo Florentín, le está dando buen resultado. A ver, la manda Alipas, intenta, pierde el balón Daniel Cuellar, lo más bajo en el plantel de Real Potosí. Daniel la baja, intenta, a ver, solo contra el mundo, intenta, el balón va a poder de Cristian Martínez. Faltan 5 minutos para que termine esta historia. Este cotejo, el número 88, no llega Steven Plaza, lateral favorable al plantel de Oriente Petrolero. Y la cantidad de público que vino en este momento continúa pendiente, a la espera de cualquier sorpresa. Vendemos.
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0: Sale despejando para el plantel de Oriente Petrolero. El balón cruza, lateral favorable, a ver rápidamente. La toca para el sector derecho, va a levantar el centro, la banda rebota. Otro lateral favorable al plantel de Real Potosí. A ver, va nuevamente el centrito. Intenta para el plantel de Oriente Petrolero, que aguanta el empate, está aguantando, domina el número 8, Pedro Marciles, la toca, intenta, el balón llega, no llega, lateral favorable al elenco de Real Potosí. Cunde la desesperación, va Kevin Villegas, la baja tranquilamente. Faltan tres para que termine el partido. Faltan tres. Engancha. La toca para Steven Plaza. Falta. Es tiro libre, favorable al elenco de Real Potosí. Va a ser la última. Va a ser un centro nada más. Pero Steven va al corazón del área mayor. Es el más lungo en este momento. Va Imanol Cárdenas. Ya se cumplen 5 minutos del tiempo adicional. Va Imanol Cárdenas, va a levantar el centro directamente a las manos seguras del guardameta Alejandro Torres. ¡Vendemos!
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0: Bueno, y va a ser objeto de una tarjeta amarilla un jugador de Real Potosí. Hay tiro libre favorable al elenco de Real Potosí. Vamos a ver. Para quien el público comienza a abandonar. Gracias por acompañarnos. Un empate con sabor a poco para el plantel de Real Potosí. ¡Vendemos!
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0: Balovera manda el centro, sale despejando Juan Pablo Rioja, recupera Escobar, intenta, y ahora a ver qué hace, la toca para Aldair López, falta, no dice, intenta, va dominando, va a ver Leonard directamente a las manos seguras de Cristian, va Cristian Martínez, las últimas, va Aldair. O digo, Daniel la toca, intenta, lateral favorable al plantel de Real Potosí, va a ser la última, intenta, domina, ahora está, a ver, va Boris, la toca para Daniel, qué nochecita de Daniel, a ver, va a levantar el centro, penal, a favor de Real Potosí. Penal para Real Potosí, señoras y señores, en la última. Penal para Real Potosí. Y ahí está don Gabriel Mendoza. Es el momento, en el minuto, en la recta final, le cometieron la falta. Tiro libre, penal favorable al elenco de Real Potosí le reclaman, señoras y señores. No dudó don Gabriel Mendoza. Tiro libre penal favorable al plantel de Real Potosí. El encargado va a ser, a ver, vamos a ver, la pena máxima. Ya está. Va Juan Pablo Rioja, le dice, calmate Juan Pablo Rioja, deja de hinchar. Penal favorable al plantel de Real Potosí. La falta fue en perjuicio de Vladimir Castellón. Y ahí está, señoras y señores, el encargado, no sé quién será, para ejecutar la pena máxima. No, dice don Gabriel Mendoza, la trifulca ahí, en la banca de suplentes, de uno y otro plantel, lo separan, golpes por aquí, golpes por allá, tiene que haber un poco de calma, señoras, señores, sí. Bueno, y la policía interviene para que los ánimos se calmen. Tiro libre favorable al plantel de Real Potosí. Don Gabriel Mendoza sancionó la pena máxima. Ahí dice, a ver, no me escucha a mí, sin llorar, dicen. Lo atacan a Maxi. Maxi es el que jode. Maxi es el que hincha. ¡Qué Maximiliano Gómez! ¡Qué manera de joder! Es tiro libre penal favorable al plantel de Real Potosí en la última. Señoras, señores, vamos, Emma, tengo tiempo para una.
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0: Tiro libre penal favorable al plantel de Real Potosí. Ya toma la orden, ahí está, no sé para quién. Para un jugador del banco de suplentes de Real Potosí. Creo que es para Maxi Gómez, sí. Para Maxi, sí. Y venga, venga, venga, le dice, sí. A ver, está buscando don Gabriel Mendoza, otra roja, sí. Roja también para otro jugador del banco de suplentes de Oriente Petrolero, sí. Pero Maxi es un experto en estos pasajes de un partido. Provocó él todo, la pena máxima. Y ahí está don Gabriel, va a ser la última, sí. Tiro libre favorable al elenco de Real Potosí. ¿Quién se encarga? Va a ser en este momento el grito sagrado. Señoras, señores, continúan los jugadores de Oriente Petrolero reclamándole al juez de línea. Continúan los dirigentes, o separan algunos jugadores de Oriente Petrolero enardecidos, salidos de su autocontrol. ¿Qué le dirán al juez de línea? Ahí está. Señoras, señores, me dicen de todo al juez de línea. El tiro libre penal favorable lo dan a Steven Plaza. Va Steven, le entregan el balón. Va Steven, continúa la incertidumbre. Ahí está, señoras, señores. ¡A la emoción en el último pasaje del partido! Y para Real Potosí van a ser, si concreta Steven Plaza, tres puntos valiosos que le va a permitir continuar ahí en la zona de clasificación. ¡Y otra amarilla! ¡Otra amarilla! ¡Otra amarilla! ¡No haya perdido cuenta! Para tres, cuatro jugadores del plantel de Oriente Petrolero. Continúa, ya son 5 minutos desde que se sancionó la pena máxima. va a decir mi plaza, ya no hay vuelta que dar, la pena está sancionada. Y en este momento va a decir mi plaza, lo pone nervioso el Stealing, pero el Stealing no le da. Ahí está. Las últimas recomendaciones, señoras y señores. Va a ser en este momento. Va Cristian Altair, le dice a los alcanzapelotas, pórtense bien, sí. Vuelva al campo de juego. Tiro libre penal favorable al plantel de Real Potosí. Este es el momento. Vamos a ver, señoras, señores, si don Gabriel Mendoza ha tomado la decisión, ya no hay vuelta. Quedar es como si a Juan Carlos Mendoza, un juez, en lo penal lo manda a la cana, lo manda a la grande. Señoras, señores, va Stevie, lo sigue poniendo nervioso un jugador. Ahí está. Sigue la joda. Continúa. Va Steven. Venga, le dice, coloque el balón. Sí, coloque. Va Steven. El momento. Ahora se cumplen exactamente 60 minutos del segundo tiempo. 7 minutos de la joda, 7 minutos del tumulto, 7 minutos del tole tole. Y ahora continúa Alejandro Torres. Ay, Alejandro, sí. Va a ser Steven. Le dicen de todo a Steven Plaza, pero tiene seguridad el negro, digo, el moreno. Ahí está, 60 minutos. Va Steven, solo, frente al arco, da la orden, 5, 4, va Steven, se adelanta, toma distancia, va Steven, gol.

minuto 70. Este es mi plaza, hace de tumbar el estadio Víctor Agustín Ugarte, Real Potosí 2, Oriente Petrolero 1, con categoría, con jerarquía. Steven Plaza la mandó a guardar y todo fue de ir a la plaza a festejar esta noche. ¡Música, maestro! ¡Está ganando Real!

0: amor. En la curva sur, los hinchas de Oriente Petrolero reaccionan con los de Real Potosí y la policía en este momento tiene que intervenir para hablar a los de Oriente Petrolero. Va en este momento la policía para... y los hinchas de Oriente, ¿cómo? Escapan, se fugan, la policía los va a detener. Señoras y señores, pero no hay más en este momento. Steve Plaza, el héroe de la noche, le está dando la victoria. Y en cualquier momento, don Gabriel y las peleas continúan en el plantel de Real Potosí. Pero no tienen que estar a la gresca. No tienen nada que hacer, señoras y señores. Va a continuar en este momento don Gabriel Mendoza. ¡Qué momento! Pero los de Oriente Petrolero provocaron todo este lío, todo este despelote. ¡Vendemos EMA!
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0: Pero ahora los hinchas de Oriente Petrolero han desaparecido. Los policías ya han ingresado en este momento y en cualquier instante van a continuar en las tribunas, ahí con objetos todos y la policía, pero... les dice cálmense con los de Oriente. Qué menudo problema, pero todo esto generaron los jugadores de Oriente Petrolero en honor a la verdad. No supieron ser honestos, caballerosos con la sanción que determinó don Gabriel Mendoza y está ganando Real deportivamente por 1-0. Vendemos. A ver, escuche. Sin llorar, dice.
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0: Bueno, ahora van a volver a la calma. Ya abandona los hinchas de Oriente Petrolero el sector de la recta de preferente y recta de curva, y ahí están ya, pero los policías vinieron a ver qué hicieron, no están, y siguen los altercados con algunos jugadores de Real, pero no deben entrar a la gresca, tienen que tranquilizarse, les gusta eso. Señoras, señores, esto continúa, sí, lo va a dar por finalizado el partido. Don Gabriel, sí, todavía no lo dio por finalizado, o tal vez ya, pero es victoria de Real Potosí por 2-1. ¡Vendemos!
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0: Bueno, creo que lo ha dado por terminado el partido don Gabriel Mendoza tras el penal convertido por Steven Plaza, y ahora se torran los efectivos de la policía para ingresar en este momento. Sí, van a ir a poner un poco de calma, y también ya se calmaron los jugadores de Oriente Petrolero. Señoras, señores, sí, don Gabriel Mendoza lo ha dado por finalizado el partido. Ha ganado Real por 2-1 y toda la gresca pasó a segundo plano. ¡Vendemos!
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0: Bueno, pero no hubo un encargado para abrir la puerta para que vayan los efectivos de la policía, todo. Y ahí continúa la discusión entre jugadores de Real Potosí y de Oriente Petrolero, y ahora abandonan en este momento, continúa ¡Qué bochornoso la recta final de este cotejo! Pero hay jugadores, vení, vení, le dice. Vení, vení, vení, le dice un jugador de Real a uno de Oriente Petrolero. Vení, dice. Y lo calman, sin llorar. ¿Qué le habrá dicho? Bueno, ahí está, van, señoras, señores, sí. Continúa la... Bueno, qué espectáculo. Y en este momento pedimos la calma. Que haya serenidad en uno y otro plantel. Ya en este momento van a inflar también y en las mangas de seguridad. ¡Qué espectáculo! El penal que le cometieron a Vladimir Castellón fue el detonante para que el espectáculo pase al segundo plano. Parecía un escenario donde estaban los desalmados, y ahora no hay quien, sí. Bueno, hay algunos jugadores de Oriente que provocan, otros salen tranquilos, joden. Bueno, señoras, señores, va y Manuel Carna le despide tranquilidad. ¡Vendemos!
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0: Bueno, qué vergonzoso el final, pero estuvo acertado don Gabriel Mendoza al sancionar la pena máxima, y esto ya no tiene vuelta que dar. Ha ganado Real Potosí por 2-1, y el público continúa acá esperando, pero no hubo ni el mejor jugador de la cancha, nada. Pero esto que sirva de experiencia también, que para los siguientes cotejos, que haya seguridad, todo, la manga de seguridad, todo, y los hinchas de Real también, hay que portarse bien. Ya ganó Real, pero ¿qué quieren arrojándoles a los jugadores de Oriente Petrolero? Señoras, señores, es que provocaron los jugadores de Oriente Petrolero, y continúa la bronca, la rabia, no se los pasa. Señoras, señores, ha ganado, pedimos cordura en este momento, cordura, y los jugadores de Real Potosí continúan en el campo de juego, y ahí el público los aplaude. Ha ganado Real por 2-1, asunto concluido. Bueno, Emita, por la premura del tiempo, le mando un abrazo, buen trabajo, hasta el día de mañana.
1: Así es, Juan Carlos, muy buenas noches a los oyentes del Compacto Deportivo. Será hasta mañana.
0: Gracias, nada más, amigos, en nombre del director de la radio, Percy, que mañana nos va a acompañar, por supuesto. Han sido ustedes muy amables, muchas gracias. Ha ganado Real Potosí por 2-1. A partir de este momento, la radio continúa con su programación habitual. Buenas noches, permiso.

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7: Le da la hora.
8: 22 horas 21 minutos.
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7: le da la hora.
8: 22 horas 34 minutos.

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1: Le da la hora.
0: 22 horas 43 minutos.
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3: Le da la hora.
4: 23 horas en punto.

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1: le da la hora.
0: 23 horas 17 minutos.
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1: Le da la hora.
2: 23 horas 46 minutos.
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8: Le da la hora.
9: 1:05.
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1: le da la hora.
2: 1:46.
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2: Le da la hora.
4: 2 horas 10 minutos.

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1: le da la hora.
0: 2 horas 16 minutos.
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8: Le da la hora.
9: 3:03.
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1: Le da la hora.
2: 3 horas 46 minutos.
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6: le da la hora.
7: 4 horas 11 minutos.

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1: Le da la hora.
2: 4 horas 14 minutos.
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3: Le da la hora.
0: 4 horas 43 minutos.

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6: Le da la hora.
4: 5:05.
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2: Le da la hora.
1: 5 horas 42 minutos.

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4: Le da la hora.
5: 6 horas 12 minutos.

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1: Le da la hora.
2: 6 horas 17 minutos.

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9: Le da la hora.
10: 6:35.
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12: Eso. Oh, estamos rápido. Oh, ¿qué pasa?
13: Otra vez, no, te falló. Ahí va.

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1: Le da la hora.
2: 6:43.
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5: Le da la hora.
0: 7 horas, 12 minutos.
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1: Le da la hora.
2: 7 horas 17 minutos.
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3: Le da la hora.
4: 7:36.
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2: Le da la hora.
0: 7 horas 47 minutos. 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
4: le da la hora.
0: 8 horas 9 minutos.

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2: Le da la hora.
3: 8:13.

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2: Le da la hora.
4: 8 horas 33 minutos.
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1: le da la hora.
0: 8 horas 45 minutos.
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3: Le da la hora.
5: 9 horas. 9 minutos.

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1: le da la hora.
0: 9 horas 13 minutos.
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0: Le da la hora.
4: 9 horas 35 minutos.
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4: Le da la hora.
5: 10 horas, 11 minutos.
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1: Le da la hora.
2: 10 horas 15 minutos.
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9: Le da la hora.
10: 10 horas 32 minutos.

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3: le da la hora.
5: 11 horas 9 minutos.
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1: Le da la hora.
2: 11 horas 14 minutos.
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5: Le da la hora.
6: 11 horas 35 minutos.
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2: le da la hora.
3: 11 horas 46 minutos.

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10: Le da la hora.
11: 12 horas, 11 minutos.

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1: le da la hora.
2: 12 horas 15 minutos.
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16: Le da la hora.
14: 12 horas 33 minutos.
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1: le da la hora.
2: 12 horas 46 minutos.
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7: le da la hora.
8: 13 horas 10 minutos.

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1: le da la hora.
0: 13 horas 14 minutos. 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
13: Le da la hora.
14: 13 horas 33 minutos.

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2: le da la hora.
3: 14 horas, 12 minutos.

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2: Le da la hora.
3: 14 horas 17 minutos.
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4: Le da la hora.
2: 14 horas, 28 minutos.

0: ¿Qué tal, amigos? Tengan ustedes muy buenas tardes, bienvenidos, bienvenidas una vez más a un nuevo encuentro futbolístico. El día de hoy vamos a compartir la transmisión del partido entre Gualberto Villarruel y San José, que enfrentará Nacional Potosí a partir de las 15 horas con 00 minutos. Bueno, mientras tanto, le vamos a dar la cordial bienvenida a quienes son parte del equipo de Compacto Deportivo. Ahí está Carlos Mendoza, que ya se encuentra en exteriores para este compromiso, para este relato del partido que se viene ya en algunos minutos. Carlos, muy buenas tardes, bienvenido, buenas tardes.
1: Gracias, Pedro, sí, un saludo muy cordial para usted, para los amigos de la producción y para la amable audiencia que nos acompaña permanentemente en cada transmisión, valga la redundancia, del fútbol. Y hoy estamos acompañando, por supuesto, al pueblo de, o a los hinchas del equipo del pueblo, como es Nacional Potosí, que tiene un partido importante, vital, para seguir aspirando de estar en la zona de clasificación. Con la derrota de Oriente Petrolero, la victoria de Real prácticamente le obliga hoy, mientras que el elenco de Gualberto Villarruel San José anda comprometido en la zona baja con 14 puntos, pero es una jornada que va a permitir, por supuesto, despejar algunas dudas. En cualquier momento ya con Percy estaremos repasando las autoridades para los cotejos de hoy. Hubieron cambios en los horarios. A ver, le comento, el partido que estaba programado para el día miércoles a las 18 horas con 30 minutos entre Nacional Potosí y Always Ready, ese cotejo se va a jugar a partir de las 18:00. El cotejo que estaba programado para el sábado 19, a partir de las 19 horas con 30 minutos entre Real Potosí y Nacional Potosí por la Copa Bolivia, ha sufrido modificaciones. Ese cotejo se va a disputar a partir de las 20:00. Hubieron cambios en la fecha 19, la que hoy se va a disputar, en la fecha número 20, en la fecha número 4 de la Copa Paceña o Copa Bolivia, y en la fecha 5. Pero en lo que concierne a los equipos potosinos, solamente esos dos cambios: el del día miércoles 18:00 Nacional Potosí con Always Ready, y el clásico por la Copa Bolivia el sábado 19 a partir de las 20:00. Gracias por acompañarnos, gracias por estar. Ya tenemos alineaciones de uno y otro plantel. Voy a la presentación de Emma y nos preparamos, amigos, para seguir de cerca también el panorama internacional. Juega el Real Madrid. Hoy también se define el título del Open de los Estados Unidos en damas. Buenas tardes, Emita.
2: Buenas tardes, Juan Carlos. Muy buenas tardes a los oyentes de Compacto Deportivo y a Percy, que está en los estudios, y a nuestros compañeros.
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1: A esperar el carro basurero, es cuestión de educación. Señoras, señores, lo presentamos a Percy para que nos comente cómo está la tabla de posiciones. Si no me equivoco, Real Potosí ahora ocupa el quinto lugar en la tabla de posiciones. ¡Vamos!
2: ¡Ting!

0: Potosí con 24 puntos, Blooming con 23 puntos, Real Oruro con 21 puntos, ADB está con 20 puntos, San Antonio de Bulo Bulo con 17 puntos, Real Tomayapo con 16 puntos, Gualberto Villarruel de San José con 14 puntos y Universitario de Vinto con 14 puntos.
1: Bueno, así está la tabla de posiciones. A ver, vamos repasando con Percy como autoridades para el cotejo de esta tarde allá en el estadio Jesús Bermúdez.
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0: Bueno, estas son las autoridades para este compromiso entre Gualberto Villarruela de San José, que enfrenta Nacional Potosí. El árbitro está Ivo Méndez, primer asistente José Antero, segundo asistente Juan Pablo Aramayo, cuarto árbitro Edgar Morales, asesor Marisol Cano, VAR está Carlos Arteaga, a VAR está Ronald Antonio y como manager Jorge Cuevas.
1: Un poquito más tarde, estaba programado para las 17:15, cotejo entre 10 Tronguer y Totora Real Oruro, pero ahora se juega a partir de las 17:30, y estas son las autoridades para ese cotejo.
0: Entre el partido entre 10 Tronguer y Totora Real Oruro está el árbitro como Ronald Mamani, primer asistente Inés Choque, segundo asistente Dante Solano, cuarto árbitro John Reyes Ortiz, asesor Edwin Paredes, en el VAR está Carlos Gracia, en el VAR estará Mario Zacari y como manager Víctor Hugo Chambi.
1: El partido entre Blooming ABB será el cuarto cotejo. Va a disputarse a partir de las 20:00, ya no a las 19:30. Y esta es la nómina de quienes van a dirigir dicho cotejo.
0: En este compromiso entre Blooming y ABB va a estar el árbitro Mijail López, primer asistente Benigno Socobono, segundo asistente Raúl Ceballos, cuarto árbitro José Luis Bazán, asesor Juan Carlos Paniagua, en el VAR estará Jorge Justiniano, en el VAR estará José Antonio Flores y como manager Limber Saracho.
1: Esas son las autoridades para la jornada del día de hoy. Para mañana continúa, no se modifica el horario, a las 15:00 en el Estadio Municipal de Villa Ingenio van a volver a enfrentarse Always Ready ante Guavirá. Si gana Always, claro que Real se mantiene en el quinto lugar. Pero Guavirá, la única victoria que obtuvo ante Always Ready en condición de visitante, data allá del jueves 13 de agosto de 1981. Por ahí Percy todavía no estaba, o ya nació Percy en el 81.
0: Aún no, todavía.
1: Todavía no, dice, claro, sí, en el 81. Le ganó por 1-0, esto era, en el 81 era la cuarta edición de la Liga del Fútbol Profesional Boliviano. Este paso que ya no tenía 20 y tantos años, ya estaba metido, inmerso en esto de la locución, tirando cables, etcétera, etcétera. Estas son las autoridades para dicho compromiso de mañana.
0: Entre el partido, entre Always Ready y Guavirá, estará el árbitro Javier Rebollo, primer asistente Jesús Ramírez, segundo asistente Juan Víctor Magne, cuarto árbitro Wilson Pumari, asesor César Nitaxus, en el VAR estará Jonathan Mamani, en el VAR estará Eric Rojas y como manager Max Flores.
1: Vendemos, Emma.
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1: Bueno, hasta el momento se han disputado 2 partidos y en el actual certamen todo contra todos, 146 partidos disputados, 444 goles, y la fecha continúa el día de mañana en el Estadio Félix Capriles de Cochabamba. Todo está

0: a la par. 17 partidos jugados, 6 triunfos para Fútbol Club Universitario, 6 para Independiente Petrolero, 5 empates, y ahí estas son las autoridades para este cotejo.
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2: El día de mañana, domingo 13 de septiembre, en el Estadio Félix Capriles, con el compromiso entre Fútbol Club Universitario e Independiente, estará el árbitro Vladimir Rueda, primer asistente Luis León, segundo asistente Fabián Herrera, cuarto árbitro Leonel Mérida, asesor Ludwin Pérez, en el VAR estará Darín Méndez, en el VAR estará Porfirio Serrano y como manager Juan Carlos Cardoso.
0: Bueno, y se completa la jornada el día de mañana a las 20:00, Managuariano, a las 19:30. La televisión manda, son los propietarios, o la esto no es Entel, sino la empresa que ofrece sus servicios en la parte técnica, tiene también cierta potestad, autoridad para modificar por el traslado de los equipos y qué sé yo. Van a jugar Tomayapo frente a Bolívar a las 20:00. La historia dice que Tomayapo solamente le ganó 2 veces en 17 partidos. Y las únicas victorias de Tomayapo fueron en casa. El resto, victorias para la Academia y Don Dilio, si no me equivoco, será el árbitro de ese cotejo.
2: Bien, entre el partido entre el Real Tomayapo con Bolívar estará el árbitro Dilio Rodríguez, primer asistente Edward Saavedra, segundo asistente William Medina, cuarto árbitro Linder Cuenca, asesor Edward Rodríguez, en el VAR estará Juan Carlos Gutiérrez, en el VAR estará Héctor Sandoval y como manager Cosme Serrano.
0: Muy bien, una victoria importante, Percy, el de Real Potosí, con muchos incidentes al final. Pero al fin, 3 victorias, no importa cómo jugó, sino lo importante son esas 3 unidades que le permite estar en este momento clasificando a la Copa Sudamericana, Percy.
2: Así es, por ahora en el 5º lugar con 29 puntos que estaría Real Potosí.
0: Claro, y si gana Rey Nacional hoy, ¿a cuántos puntos se pone? ¿A 1?
2: Si gana, claro, que estaría teniendo 27 puntos.
0: No, Nacional gana hoy.
2: Claro, sería teniendo 27 puntos.
0: 27 puntos, tiene mucha razón, Percy. Sí. 27. A 2 de diferencia.
2: A 2 de diferencia, exacto.
0: Ya se puede imaginar usted cuando jueguen Nacional Potosí, Real Potosí, por el torneo todos contra todos. Eso va a ser en octubre va a ser ese cotejo. Porque los 2 partidos que se vienen la próxima semana y de la subsiguiente es por la Copa Bolivia. 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Ya tenemos alineaciones, pero poco público, allá en el Bermúdez.
1: Sí, sí, eso es que es sábado, Juan Carlos, no fueron.
0: Pero no es, pues. El verdadero equipo, el que tiene mayor hinchada en Oruro es San José de Oruro. San José de Oruro es el que tiene la mayor hinchada. Y con el respeto que se merece, por ejemplo, acá en la Villa Imperial, aunque por ahí no van a compartir mi apreciación, es Real Potosí. Anoche por lo menos estuvieron unos 10.000 espectadores, sí. 10.000 espectadores por lo menos aproximadamente estuvieron. Porque un directivo de Real me dijo, si no hubiese el apoyo de la hinchada de Real, nosotros ya estuviéramos dando un paso al costado. Y es por ello que muchas veces en el programa he dicho, esto es un compromiso moral de los hinchas de Real para que la actual directiva siga teniendo ese, no sé si comparte Percy, ese mismo entusiasmo, porque la carga es pesada para mantener un equipo en la primera división, y tomando en cuenta que solamente está don Freddy Marca, don Edwin Choque y don Valerio Apacani, nada más, Percy.
2: Así es, complicado, ¿no? Pero hay que tener el apoyo de ambos equipos, ¿no? Tienen que apoyarse.
0: Pero claro, yo le decía, el hincha de Real tiene ese compromiso moral.
2: Así es, Carlos.
0: Porque en el otro bando no pasa nada. Como ellos tuvieron un eslogan, a nosotros nos da igual jugar con público o sin público, dice, porque el dinero. Pero los jugadores me dicen, hay mucha motivación cuando hay mucho público, sí, mucho público. Vamos con Emma y ya vuelvo.
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0: Póngale música de San José de Oruro, por ahí la Diablada, para conocer la alineación del elenco de Gualberto Villarruel, San José.

0: Villaguel San José.
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0: Vuelve a defender el pórtico de Gualberto Villaruel San José, David Acologo. La extrema defensa, casaca número 2 para Johnny Ramallo. Número 26 para Joaquín Lencinas. Número 33 para Nicolás Landa. Número 17 para José Quispe. Medio campo, número 38 para Luis Carlos Vargas. Número 8 para Rodrigo Orihuela. Número 35 para Carlos Rivera. Número 11 para Mateo Celestino. Número 10 para Roller Ferrufino. Y completa la alineación, casaca número 7 para Alex Cáceres. Esa es la planilla oficial de San José de Oruro, siguiendo las imágenes de Entel Gol, poco público allá. Si estuviese en la cabina de Minuto Cero, ahí diría, hay poco público en este cotejo. Señoras, señores, pero ¿sabe cuál es el eslogan del equipo más popular de Oruro? Como es San José de Oruro, que está en la primera vez, dice, San José de Oruro, no, San José es Oruro, Oruro es San José, decía Mario Di Benci, que en paz descanse, el periodista que copió esa frase de un equipo chileno. Él reconoció, Mario Di Benci, que en paz descanse, en otrora uno de los mejores comentaristas de deportivos de la ciudad de Sebastián Pagador. A ver si me acuerdo, por ejemplo, del señor Camargo, de los hermanos Salinas. Bueno, con el tiempo. Y así forma el plantel de Nacional Potosí. Música, pero antes, luego informa.

0: vamos a la presentación de Nacional Potosí.
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0: No va desde el vamos Pedro Azogue, que tuvo un problema el último cotejo que jugó ante Totora Real Oruro. Número 23, antes, a ver si le comento esto para usted, amable oyente, antes de la época del CC, del 70, del 80, era una obligación que los jugadores lleven el número del 1 al 11, pero ahora se pone el 99, el 28, el 13, los goleros, o los goalkeepers solamente tenían derecho a utilizar la número 1, la número 12 y la número 22, sí. Pero ahora, sí, pero antes, pues, han pasado los tiempos, claro que todo evoluciona. El plantel de Nacional Potosí surge de la siguiente manera: al estadio, o Salta también, como usted quiera, sí, con Pedro Galindo, número 23. Si estuvieran los tiempos de don Grover Echevarría, de don Remberto Echevarría, de Cucho Vargas, diría, marcando punta derecha, Kevin Bailaba. No, ¿cómo era? Marcando punta izquierda, Kevin Bailaba cuando iba el 11 por la banda derecha, pero en otros tiempos ahora son polifuncionales. Número 3 para Nelson Amarilla. Número 33 para Eduardo de Miquel. Número 16 para Andrés Tosico. Y en los tiempos de antaño, por decirles Nelson Amarilla, Eduardo de Miquel, back centrales decían, back centrales, sí. Bueno, mediocampista solían decir también. Número 22 para Diego José Hoyos. Ahora son volantes de creación, volantes mixtos, volantes ta, ta, ta. Número 8 para Luis Pavia. Número 29 para Wesley Junior Faustino de Melo. Número 11 para el más petizo. Por ahí le van a pasar el tato a Mirko. Petizo, me dijo don Juan Carlos, sí. No, con cariñosamente Mirko. Mirko Tomianovic, casaca número 11. Y adelante, casaca número 10 para Maximiliano Núñez. Y en los tiempos de antaño dirían centro forward, esos decían centro delantero, para Tommy Tobar, el goleador histórico. Qué tiempos aquellos, sí. Por ejemplo, yo tuve la oportunidad todavía de compartir esos conceptos con don Juan Carlos Costas, con Lorenzo Carri, sí. Bueno, qué tiempos aquellos, pero ahora ya no hay punteros derechos, ya no hay punteros izquierdos, sí. Todos son algunos cambian de posición, todo. ¡Vamos con Emma!
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0: Es Compacto Deportivo a través de Clásica. El día lunes estaremos en la tira de 15 a 16. Luego ya estaremos coordinando con los amigos de
1: la producción.
0: De la producción de la radio, qué pasará el martes, qué pasará el miércoles, pero a uno le hace cambiar hasta de entusiasmo, querido Percy, que a esos cambios de horario, por ahí uno planifica y cambian los horarios, ¿no? A uno, especialmente a mí, me incomoda, Percy. No, le decía Percy, sí. ¿Ahora me escucha?
2: Ahora sí le escucho.
0: Ya, le decía, esos cambios de horario, por ejemplo, para los medios de comunicación es un problema, tiene que modificar la programación, todo. Es que como anda la televisión, uno tiene que estar sujeto a ello, pero ¿qué vamos a hacer, Percy?
2: Ah, sí, hay que adecuarse nomás.
0: Hay que adecuarse, pero sí. Es mejor. Como, por ejemplo, a ver a don a don Javier Alcargorta, que en paz descanse, cuando estaba dirigiendo a la selección boliviana en el 93, en su país le dijeron: Javier, ¿cómo juegan en Bolivia? ¿Cómo viven? Dice: ¿cómo? Desordenados. Javier Alcargorta, desordenados. Dice: vamos, Cuema, ya vuelvo, no se vaya, gracias por acompañarnos. Mañana domingo descansamos. Para los amigos de la producción, para Percy, todo, cuando en este momento emergen de la boca del túnel, de allí en Oruro, si estuviera, por ejemplo, solamente, a ver, el equipo visitante sale por el flanco izquierdo y el equipo local por el flanco derecho. Cuando iba para hacer las entrevistas tenía que, ay, no sé cuántos metros, como unos 500, 600 metros tenía que recorrer para bajar. ¿Qué tiempos aquellos? Sí, bueno, entre los recuerdos, su salud lo primero. 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Pero cuando Compacto Deportivo comenzó allá acompañándole al plantel de Real en el 95, 96, 97. No había televisión, Percy, y uno tenía que estar obligado para viajar al interior.
1: ¿Qué tiempos, no, Emma, aquellos? ¿Qué tiempos aquellos?
0: ¿Qué tiempos aquellos? Claro, viajaron. Yo viajaba nomás ya y mi hermana, por ejemplo, mi hermana Lourdes, me llamaba cuando no se tornaba el mismo día, o si no, Víctor Hugo se comunicaba: ¿dónde estás? ¡Ay, qué tiempos aquellos, estimado Percy! Ya pasaron, pero muchos años de aquello.
2: Así es, Carlos, bastante tiempo.
0: Pero pasa el tiempo inexorablemente. Señoras, señores, póngale música. ¡Va a comenzar el fútbol!
3: ¿Vives el fútbol?
0: Sí, sí.
3: ¿Sientes la pasión? ¡Vives el fútbol! ¡Sientes la pasión!

0: Bueno, a ver, todavía no está. Voy a aprovechar para que Percy nos reitere la banca de suplentes, estimado Percy. De esa línea verde hacia abajo, esos son los suplentes de Gualberto Villaduel San José, que encabeza el golero Germán Araúl. Vamos, Emma.
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0: Vamos, Percy, esta es la banca de suplentes de Gualberto Villaduel San José. En cualquier momento, a ver, ahora me indica cuando esté listo. Vendemos, Emita.
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0: Ahora tenemos listo.
2: Así es.
0: Vamos, vamos a ver la banca de suplentes de Gualberto Villaduel San José.
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2: Bien, con la casaca número 13 está Raúl Saucedo Germán. Con la casaca número 25, Rivas Rivera Roberto Carlos. Con la casaca número 4 está Vaca Salvatierra Gonzalo. Con la casaca número 9 está Monteiro Pedraza Ronaldo. Con la casaca número 14 está Calero Salazar Daniel Moisés. Con la casaca número 19 está Villarruel Rojas Sebastián. Con la casaca número 21 está Valdés Acosta Sebastián Elías. Con la casaca número 30 está Ceballos Barrientos Luis Andrés. Con la casaca número 36 está Justiniano Guber. Con la casaca número 37 está Cruz Valverde Luis Raúl.
0: Muy bien, y esta es la banca de suplentes de Nacional Potosí, encabezado por el hermano de Germán, se llama Elder.
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2: Con la casaca número 1 está Arrau Saucedo Elder. Con la casaca número 4 está Patsy Paniagua Asaf. Con la casaca número 5 está Álvarez Vargas Sebastián. Con la casaca número 7, Solís Arroyo Maicon Steven. Con la casaca número 14 está Batista López da Silva Juan. Con la casaca número 15 está Arce Pari Johan Fernando. Con la casaca número 19 está Álvarez Vargas William Gustavo. Con la casaca número 21 está Valdomar Roca Oscar Jr. Con la casaca número 25 está Orellana Chavarría Juan José. Con la casaca número 26 está Quiroz Espinosa Kevin Joel. Con la casaca número 27 está Abasto Flor Aguilera Carlos Mateo. Con la casaca número 29 está Villalba Oscar Damián.
0: Muy bien, todo copiado. Gracias, Percy. De a poco ya va Percy más comprometido con esto del fútbol. Ya rueda el balón en el estadio Jesús Bermúdez. Están jugando un partido clave para uno y otro plantel.
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0: Sale jugando para el plantel de Nacional Potosí, Eduardo de Miquel, la mano de primera por el sector izquierdo para Tommy Tobar. Va Tommy Tobar, se aproxima la marca Joaquín Lencinas, lateral favorable al elenco de Arthur Costas, había sido ahora el asistente técnico de Gualberto Villaduel San José.
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0: Ha comenzado el partido, mira, en el Santiago Bernabéu, juegan el Real Madrid con el Rayo Vallecano. ¿Cómo va el resultado?
1: 3 minutos, Juan Carlos, de primer tiempo. El marcador se mantiene en blanco.
0: Pero le digo por eso, Real Madrid, Rayo Vallecano. Real Madrid, Rayo Vallecano. Están jugando minuto a minuto. Le informaremos también un poquito más tarde en Tucumán, Atlético Tucumán con River Plate desde exteriores. Sale jugando para el plantel de Nacional Potosí. El balón transpone, es lateral favorable. Va Quispe. Quispe la toca para Rodrigo Orihuela. Va Rodrigo Orihuela. Mucho más retrasado el servicio para Joaquín Lencinas. La brinda para Rodrigo Orihuela. Va Rodrigo Orihuela. La manda por el flanco derecho para Johnny Yamayo. Pero primero está Eduardo de Miquel para proteger. Se ampara en un costado. Lateral favorable al equipo de Gualberto Villarruel San José.
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0: Vamos, Emita, a ver si para la banda hacia campamento enemigo. ¿Cómo es eso del padre? Pero, bueno, va a estilo, pero usted tiene ahí, Emita, en su teléfono móvil, ¿verdad? Bueno, es tiro libre, favorable al elenco de Nacional Potosí.
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0: Muy bien, gracias, excelente para los amigos de la producción. Sale jugando para el plantel de Gualberto Villazuel San José. La baja tranquilamente Luis Pavia. Y este es el tiempo. Tiempo y marcador.
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2: Este es el tiempo y marcador del partido. Ya se cumplen los primeros 5 minutos del primer tiempo. ¿Cómo está el marcador? El que nos dice que San José de Oruro está 0, Nacional Potosí 0.
0: Bueno, con este empate Nacional, ¿cuánto suma? 25. Va dominando, la toca de primera para Rodrigo Orihuela, lo sorprende a Percy, sí. Bueno, 25, ¿no, Percy, con este empate?
2: Así es, Carlos.
0: Y Gualberto Villazuel, San José.
2: 15 puntos,
0: gracias, sí. Va, así está la tabla de posiciones, comete falta Rodrigo Orihuela a Wendlin, es tiro libre. ¿Qué pasa en el Santiago Bernabéu, Ema?
1: 6 minutos del primer tiempo, Real Madrid 0, Rayo Vallecano 0.
0: Ya empató el Atlético de Bilbao, ya perdió el Alavés, el uno de los invictos, ya perdió el Osasuna también. Va a la banda, ayer ganó Boca por 3-1, empató Vélez, va atacando el plantel de Nacional Potosí, manda el centro, tiro libre de meta, favorable al equipo orgureño.
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0: Ambos clubes están obligados a ganar, tanto Gualberto Villazuel San José como Nacional Potosí. Se pone interesante el torneo, todo contra todos, para aquellos que están en la zona baja y para aquellos clubes que están ahí nomás peleando. Aunque, insisto, la pelea por el título, estimado Percy, de lo poquito que sabemos de fútbol, será un asunto de tres, Percy.
2: Así es, Carlos.
0: Primero, Bolívar. Sí. Bolívar primero, segundo Orwaizer y tercero Diez Tronges. El resto está muy alejado, ¿no? A ver, ¿cuántos puntos le saca Percy Bolívar al cuarto? Si no me equivoco, 9 puntos con un partido menos.
2: Con 9 puntos, sí, exactamente, 9 puntos.
0: Claro, con un partido menos, sí. Bueno, Diez Tronges también tiene un partido menos, sí. El plantel de Orwaizer también, sí. Bueno, va a ser un asunto de tres nada más, salvo error u omisión. O como dirían uno, los de siempre. Lateral favorable al elenco de Nacional Potosí.
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0: Sale jugando para el plantel de la banda roja, Nelson Amarilla, la toca en forma cortita para Eduardo de Miguel. Mucho más retrasado el servicio para Pedro Galindo. Pedro Galindo la brinda para Luis Pavia. Luis Pavia por el flanco derecho allá en el Bermúdez. Va saliendo Nelson Amarilla de primera para Tommy Tobar. No, el balón va directamente a las manos seguras de David Actologo. Le mando un saludo con todo afecto al profe Carlos Gareca Sánchez y para su compañera de la vida. Va saliendo en este momento. Te escucho, loquillo, me dice. A ver, no, qué respetuoso el profe. No, el cariño. Va dominando. Va Nelson Amarilla, la toca para Galindo, Galindo nuevamente para Luis Pavia. Presiona el equipo de Gualberto Villarruel San José. Va Mirko Tomianovic, va Mirko, la toca de primera por el flanco izquierdo para Wesley para Mirko. Pero ahí está Joaquín Lencina para proteger el balón, la manda al córner. Tiro de esquina favorable al elenco de la banda roja.
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0: Tiro libre de meta, tiro libre de esquina, rápidamente la mueve. Ahí nuevamente para el flanco derecho, va a levantar el centro, directo a las manos seguras de David Acologo, acciona las manos, la toca de primera, ¿para quién? Para, ¿cómo no lo puedes reconocer a Rodrigo Orihuela? Porque tiene una melena, sí. Va dominando por el flanco izquierdo, todavía no le nombré a Roller Ferrufino. Va Quispe, la manda, sale despejando oportunamente, recupera Wesley para el plantel de Nacional Potosí. Cruza la línea que divide ambos sectores del campo de juego, la toca para Tommy Tobar. Va Tommy Tobar por el sector derecho para Luis Pavia, se proyecta por qué flanco, Kevin bailaba, y este es el tiempo y marcador.
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0: 10 minutos y algunos segundos.
2: Este es el tiempo y marcador del partido. Se cumple exactamente 10 los minutos del primer tiempo. El marcador está San José de Oruro 2-0, Nacional Potosí 0.
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4: 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Clásica, me encanta.
0: Me encanta que nos acompañe en cada transmisión de fútbol, no solamente en la transmisión, sino también en la programación de la radio, sí. Porque después del compacto deportivo de 15 a 16, se viene Leti y Percy para la tarde de clásica, sí. Señoras, señores, lateral favorable al elenco de Nacional Potosí. sale jugando Diego José Hoyos, la toca para Eduardo de Miquel. Va Eduardo de Miquel, la brinda por el sector derecho para Nelson Amarilla. Nelson Amarilla intenta, la toca para Pavia. Pavia para Mirko Tomijanović. ¿Dónde no está el número 11? Sí, es bueno Mirko Tomijanović para los mandados. La manda por el flanco derecho el jugador Diego José Hoyos. La toca de primera para Kevin Bailaba. Nuevamente para que domine Diego José Hoyos. Siente compacto deportivo.
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0: Bueno, esta es la ventaja que tengo ahorita, ¿no?
1: Sí, sí, sí.
0: Aquí estoy, sí, con una pantallita, pero al minuto, siguiendo las acciones del partido allá en el estadio Jesús Bermúdez. Cometen falta en perjuicio de Maxi. Es tiro libre. Quispe cometió la falta, el número 17. Tiro libre favorable al plantel de Nacional Potosí.
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0: A ver, Emita. Hay penal para el Real Madrid. Va Kylian Mbappé. Va Kylian. Kylian. Gol del Real Madrid. Emma. Minuto de juego.
1: 13.
0: Está ganando el Real Madrid con gol de Kylian Mbappé mediante la pena máxima. Sale jugando para el plantel de Nacional Potosí. Va, domina Luis Pavia, la manda por el flanco derecho para Nelson Amarilla. Nelson Amarilla, la toca de primera para Kevin Bailaba. Y esta victoria del Real Madrid le permite compartir el primer lugar con el Barcelona, que juega mañana en la cancha del Levante, muy temprano. Peligro, va atacando el plantel de Nacional Potosí. Se lo pierde Nacional Potosí. Kevin Bailaba tenía todo para marcar el primero y tenía derecho a bailar, pero el balón salió a escasos centímetros del parante derecho de David Acologo. Ahí está la reiteración de la jugada. Bueno, va dominando en este momento para el plantel de San José de Oruro. La toca para Joaquín Lencinas. Va Joaquín Lencinas, sale jugando tranquilamente Lencinas. Lencinas la toca para Johnny Yamayo, de primera por el flanco. La toca para Alex Cáceres. Va Alex Cáceres, la pinta en este momento. La toca para Rodrigo Orihuela, nuevamente para Zoller Fuesupino. Para Zoller Fuesupino, la manda por el flanco derecho, va Orihuela, va a levantar el centro. Primero para despejar, la manda al córner. Ahí está la reiteración de la jugada, Emma. La más clara que tuvo el plantel de Nacional Potosí. Allí. Bueno, bueno, ahí estuvo. Ahí estuvo, señoras y señores. Está ganando. Hay córner favorable al elenco de Nacional Potosí. Vendemos.
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0: No es el tiro de esquina, fue favorable al plantel de San José de Oruro, sin consecuencia alguna. Y este es el tiempo, tiempo y marcador en compacto deportivo.
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2: Este es el tiempo y marcador del partido. Ya se cumple en 15 los minutos del primer tiempo. ¿Cómo está el marcador que nos dice que San José de Oruro está 0, Nacional Potosí 0?
0: 0-0 en este momento. Tenemos tiempo para escucharle, para los amantes del teatro, 19-20 del presente mes. 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
0: Bueno, a toda carrera, el Real Madrid marca el segundo, Antonio Caseros, ¿no, Emma? ¿A qué minuto fue el segundo gol del Real Madrid?
1: 16.
0: Bueno, a toda carrera se fue Antonio Caseros, ¿no? Caseros, ¿no era usted el gol?
1: Sí, Caseros.
0: Caseros, no Caseros. Caseros, Evita, gracias. Estamos al momento informándole. Peligro, va pegando el plantel de Gualberto Villazuel. San José coloca la pierna. Eduardo de Miguel la manda hacia un costado. Lateral favorable al elenco de San José de Oruro. Reiteramos el partido que estaba programado para las 18 horas con 30 minutos del día miércoles entre Nacional Potosí y Always Ready. Ha sufrido una modificación. Se jugará a partir de las 18:00. Los cambios, por ejemplo, hoy Die Stronger va a jugar a las 17:30, Blumi a las 20:00. La televisión manda. ¿Qué se puede hacer? Vendemos.
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0: Sale jugando para el plantel de San José de Oruro. Recupera. Sale despejando en este momento. Va Tommy Tobar. Se aproxima la marca Joaquín Lencina. Va Lencina. Pierde el balón Lencina. La toca para Diego José Hoyos. Mucho más retrasado para Mirko Tomjanovic. La manda por el flanco derecho para Maximiliano Núñez. Va a levantar el centro Maxi y lo busca a su socio, como es Tommy Tobar, pero coloca la pierna para despejar Nicolás Landa. Es compacto deportivo por clásica.
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0: Está atacando Wesley Perdín, va Wesley, adelanta la manda al córner, tiro de esquina, favorable al plantel de Nacional Potosí.
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0: Me da la hora, por favor, Percy.
2: Exactamente, ya se registran las 15 horas con 23 minutos.
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2: Este es el tiempo y marcador del partido. Ya se cumplen 20 los minutos del primer tiempo. El marcador está San José de Oruro 0, Nacional Potosí 0.
0: ¿Y qué pasa, Emma, en el Santiago Bernabéu?
1: Real Madrid 2, Rayo Vallecano 0 a los 20 minutos del partido.
0: Kylian Mbappé y Antonio Caseros, los autores del gol, de los goles, sí. Un poquito más tarde le estaré informando qué pasa en el estadio José Fierro, hincha Atlético Tucumán y River Plate. Sale jugando Roller Ferrufino, disputa el balón, lateral favorable al elenco de San José de Oruro.
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0: Sale jugando para el plantel de San José de Oruro, Nicolás Landa, la toca mucho más retrasado para Joaquín Lencina, va Joaquín Lencina, lo busca por el sector izquierdo, ¿para qué? Para que domine, ahí está Celestino, Mateo Celestino, manda el centro, coloca la pierna para despejar, Nelson Amarilla, usted me dirá, pero también puede despejar con golpe de cabeza, o con el trasero también puede despejar un balón, va dominando, intenta, va Maximiliano Núñez, lo toca para Tommy Tobar, nuevamente para Maxi, cruza la línea que divide a ambos sectores del campo de juego, peligro, peligro, va a Colombo, no lo toca, no pasa nada, es tiro libre de meta, favorable al elenco de Gualberto Villazuel San José.
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0: Bueno, qué balón que puso Diego José Hoyos a... o digo, Maximiliano Núñez, Diego José Hoyos no pudo capitalizar el plantel de Nacional Potosí. A ver, en cualquier momento las imágenes nos van a permitir. Ya Colombo salió, pero no lo tocó, pero se pierde una gran ocasión el plantel de Nacional Potosí. Ahí está. Ay, ay, ay, le faltó el centavo para el peso a Diego José Hoyos, pero por el momento siguen empatando con el marcador en blanco. Ahí lo veo a Rafa Nadal, ¿no? Está Rafa Nadal ahí, Rafa, en el palco del Real Madrid. ¡Vendemos!
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0: Pero no hay una situación clara de gol, solamente tuvieron ocasiones, pero les faltó eso. Va dominando Luis Pavia, va Pavia, la toca para Mirko Tomjanovic, va Mirko Tomjanovic, la manda por el flanco izquierdo para Wesley Junior de Melo. Va nuevamente Mirko la toca para Luis Pavia, va Pavia, saca el remate, mal, lo hace vista el guardameta David Acologo, es tiro libre de meta favorable al elenco orureño.
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0: Va intentando en este momento, y este es el tiempo, tiempo y marcador en el Bermúdez.
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2: Este es el tiempo y marcador del partido, se cumplen ya los 25 los minutos del primer tiempo. ¿Cómo está el marcador que nos dice que San José de Oruro está a cero, Nacional Potosí mantiene el cero?
0: 0-0, hay división de... División de honores. Sale jugando Eduardo de Miquel, va Eduardo de Miquel, la toca para Nelson Amarilla. Va Amarilla y ahora para Diego José Hoyos. En los tiempos de antaño, por ejemplo, los relatores de aquella época decían... Han empatado, división de honores, sí, división de honores. Y cuando jueguen Real con Nacional el próximo día, sábado, será un partido por el honor, Percy. ¿No? Un partido por el honor el próximo día, sábado. Sale jugando, va intentando para el plantel de San José de Oruro. La toca, mucho más retrasado para Nicolás Landa. Pero hay mucho odio, ¿no, Emma? Cuando juegan Nacional y Real.
1: Sí, sí, el partido se vuelve un poco... ¿Un poco qué? como le diría, a ver, buscaré la palabra.
0: No, bueno, sí. Es un partido que tiene mucha rivalidad, mucha rivalidad.
1: Muy caliente.
0: Caliente, por eso le decía, un partido que juegan por el honor, sí. Va intentando, la manda por el flanco derecho, intenta William Roná, digo, Johnny Yamaya, ahí me acordé de William, qué goleador que tenía la selección boliviana, vino a jugar a Real Potosí allá por el año 1999, William Ramallo, y me decía, oye, Juan Carlos, te invito a cazar. No, pero si no se va a cazar ni la flecha, ¿cómo me vas a invitar a cazar? Se iban con Samuel Blanco a hacer un día de caza con Abel Fernández, con Ángel Fernández. Bueno, va atacando Mirko Tomianovic, la manda por el sector izquierdo. Para Wesley, va Wesley Junior de Melo, Wilson, la toca para Mirko Tomianovic, ahora va por el flanco derecho para Maximiliano Núñez, gracias por acompañarnos, gracias, la tira de Compacto Deportivo el día lunes de 15 a 16, ataca Nacional Potosí por intermedio de Mirko Tomianovic, la toca para para Luis Pavia ahora, para Wesley, va a levantar el centro, engancha el brasileño, ¿qué hace? La toca de primera, peligro, intenta, va Wesley, Joaquín Lencina, tengo tiempo para este espacio, para los amantes del teatro.
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0: Bueno, a Tito se le encanta el teatro, así. A Tito se le encanta el teatro. ¿Qué pasa en el Santiago Bernabéu, Emma?
1: 28 minutos del primer tiempo, Real Madrid 2, Rayo Vallecano 0.
0: Goles de
1: Mbappé por la pena máxima a los 13 minutos y Carreras a los 16 minutos.
0: Va a levantar el centro, golpe de cabeza, despeja oportunamente Joaquín Lencinas. Ya vamos a completar la media hora de juego y Percy nos repasa cómo está la tabla de posiciones. Entre para Nacional Potosí, Gualberto Villazuel, San José.
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0: Y ahora, Percy, no hay cambios en la tabla de posiciones.
2: Por el momento no hay cambios.
0: Nacional 20.
2: Nacional Potosí está con 25 puntos. Y Gualberto Villarreal de San José está con 15 puntos.
0: Y este es el tiempo.
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2: Así es, este es el tiempo. El tiempo y marcador del partido se cumple en los 30 minutos del primer tiempo. ¿Cómo está el marcador que nos dice que San José de Oruro está 0, Nacional Potosí 0?
0: Y pensar que Nacional Potosí nunca lo pudo ganar en condición de visitante a Gualberto Villazuel, San José. Pero, y ahora como dice Percy, 25 puntos, su clásico rival le saca 4 puntos. Y el puntero, ¿cuánto tiene Bolívar, Percy? 39, ¿no? Peligro, va atacando, va a levantar el centro y el parante le dice que no y no le pregunte a nadie cómo se salvó el plantel de Gualberto Villazuel, San José. Ahí está la reiteración de la jugada, Mirko Tomianovic, como es petizo el hombre, no sé si tuvo resortes en los pies, cabeceó y el parante lo salva, David Acologo, a los 31 minutos del segundo, el primer tiempo. Nacional Potosí tuvo cabeza de Mirko Tomjanovic para el primero. Su salud lo primero. 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Ahí está la reiteración de la jugada. A ver, vea, sí. ¡Ay, ay, ay! Se salva Emma, San José de Oruro.
1: Sí, no puede creerlo, Tommy.
0: No puede creerlo, Tommy. Tampoco Mirko. Sí, ahí está, a ver. Sí. ¡A Mirko!
1: Muy alto el remate.
0: Sí, por el larguero se lo pierde, la más clara. Para el plantel de Nacional Potosí. ¿Se imagina? Si marcaba Mirko. Ay, el partido del día miércoles se ponía bravo ante Always Ready. Vendemos.
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0: Gracias por acompañarnos, la manda ese campamento enemigo, y no se olvide, al mediodía, ya al mediodía mañana es domingo, en Restaurant Rosicler, un menú especial, Restaurant Rosicler.
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0: Adelante demasiado, Roller Ferrubino, sale cuando Kevin bailaba, recta final del primer tiempo. Gracias por acompañarnos, gracias por estar junto a

0: plantel de Nacional Potosí. Domina el plantel. Ayer, ¿cuántos expulsados hubo en el partido tan áspero que jugaron Oriente Petrolero y el plantel de Real Potosí? Hubieron 3 jugadores expulsados, ¿eh? A ver, en Real 1, en Oriente Petrolero, saca el remate, malo. Se lo pierde Carlos Rivera para el plantel de San José de Oruro. En Oriente Petrolero, Jefferson Viseira y José Antonio Flores en el banco de suplentes. Y este es el tiempo, tiempo y marcador. Y hay gol. ¿Esta vez de quién? De Vinicius, sí. Gol del Real Madrid. Continuamos el tiempo.
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2: Este es el tiempo y marcador del partido. Ya se cumplen 35 los minutos del primer tiempo. El marcador nos dice que San José de Oruro está 0, Nacional Potosí 0.
0: En otros términos, Percy, división de honores.
2: División de honores, sí.
0: División de honores, lo voy a contagiar a Percy en los tiempos de antaño. Jude Bellingham, el gol para el Real Madrid, Ema. Apunte, Jude Bellingham, el inglés. ¿A qué minuto llegó el tercero del Real Madrid? Es una máquina, sí. El
1: 35.
0: Real Madrid.
1: A los 35.
0: A los 35, mientras yo todavía no puedo gritar un gol. Y allí...
1: Y hay 3 goles.
0: Bueno, 3 goles. Y allí en el Santiago Bernabéu, sí, se deleitan con el Real Madrid. ¿Qué será cuando juegue con el Barcelona? Tengo tiempo para vender, no, pero antes va Tommy. Tommy la pisa, la engancha, la manda por el flanco derecho, saca el remate violento, los puños de David Acoloco para mandar al córner. Tiro de esquina favorable al plantel de Nacional Potosí.
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0: Peligro, va atacando el plantel de Nacional Potosí. La toca para Diego José Hoyos, va Diego José Hoyos. Engancha la pelotita, la toca para Luis Pavia, la pisa, domina, la toca para el flanco derecho para Maximiliano Núñez. Va a levantar el centro Maxi, va, lo busca Tommy Tobar, pero no llega nada. El balón cruza la línea de fondo, estilo libre de meta favorable al elenco de Gualberto Villarruel San José.
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0: La tira de compacto deportivo vuelve el día lunes de 15 a 16 desde la casa de la radio, porque mañana no juega ni Real ni Nacional. Juega Minero, sí, un partido, sí, clave el día de mañana. Ante Independiente por el grupo C de la Copa Simón Bolívar. Está obligado a ganar. Un servicio profundo, el balón cruza la línea de fondo. Es tiro libre de meta favorable al elenco de Nacional Potosí. Gracias por acompañarnos, gracias por estar. 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
0: Que nos acompañe junto con Percy, junto con Emma, en esta jornada de sábado. Hace frío, Emita, ¿no? Ayer creo que nevó en el alto, Percy.
2: Sí, al parecer creo que sí, sí.
0: No, nevó. Usted estaba en la reunión, Percy. Nevó, lloví en la ciudad de La Paz. Sí.
2: Uy, bueno. Sí, sí, seguramente.
0: Sí. Va dominando en el... No, llovió en La Paz, mi amigo Eri Vázquez me dice, ¿cómo está esa garganta, hermano? Después del triunfo de Real Potosí, aquí está lloviendo y en el alto está nevando, me dijo Eri Vázquez. ¡Vendemos!

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1: Y este es el tiempo, tiempo y marcador allá en el Estadio Jesús Bermúdez.
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2: Exactamente, ya se cumplen 40 los minutos del primer tiempo.
1: No pasa nada,
2: el marcador se mantiene, San José de Oruro 0, Nacional Potosí 0.
1: Gracias, Percy. Va a intentar Mirko Tomianovic. Va Mirko, la pisa, engancha, la toca para Luis Tavia, distribuye, la toca para Wesley. Va Wesley, el zurdo, engancha, pero ahí está Rodrigo Orihuela para poner el freno y dice peligro. A ver, el balón va directamente, intenta, viene San José de Oruro y es gol. Gol de San José de Oruro, levantó la banderola para suerte Nacional Potosí, el juez de línea. Cometió la falta, Roller Ferrumino marcaba los 40 minutos. Yo creo que nos vamos a salvar, señoras, señores. 40 minutos, ahí está la reiteración de la jugada. A ver, sí, todavía no pasa nada, todavía creo que nos vamos a salvar. A ver, ahí está la reiteración de la jugada, a ver. Ahí está. Sí, está un poco adelantado Soler Ferrovino, unos cuantos centímetros, sí. A ver, ahí está. Se equivoca el defensor y aparece Soler Ferrovino. ¿Nos vamos a salvar o qué va a pasar? Don Ivo Méndez, sí. Hace la consulta. Bajamos un poquito la cortina, por favor, sí. Va, ahí está. En su afán lo habilita el defensor de Real y Juber. Soler Ferrumino con arco descuarnecido lo marca a guardar a los 40 minutos, Emma. ¿Nos vamos al VAR o qué va a pasar?
2: Se va al VAR.
0: Al VAR.
1: Al VAR, Percy.
2: Sí, al VAR.
0: Para un whisky.
1: Al VAR, dice Percy también, al VAR, a ver qué pasa. Entre tanto, vamos con ese mensaje del padre Jerónimo.
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1: Bueno, a ver, todavía hay suspenso allá en el Estadio Jesús Bermúdez, pero para mi gusto lo habilitó el defensor, no sé si era Eduardo de Miquel. Salió apurado Pedro Galindo y aprovechó, pero antes de la jugada, creo que ya estaba en posición adelantada. Zoller Ferrufino, vendemos.
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1: A ver, ¿qué dice don Ivo? Don Ivo, ahora que está de moda los parlantes, llegó de San José de Oruro. A los 40 minutos, don Ivo Méndez, lo convalida el gol, posición adelantada, no vale, claro, estaba unos cuantos centímetros adelantado el Roller Ferrufino. Pero ahí reclama Roller, no, señor Méndez le dice, esto sigue 0-0, Percy.
2: Sí, se mantiene el resultado.
1: 0-0, el fútbol no para en compacto deportivo. Estaba adelantado, a ver, ahí un poquito, Roller fue Rufino. La baja tranquilamente, intenta por el flanco derecho Kevin Bailaba, el balón va directamente a las manos seguras. Con este resultado, el partido del día martes se pone atractivo, sí, atractivo para Real Potosí ante Totora Real Oruro. Con este resultado, para el día martes, sí, va dominando, la manda para el flanco derecho porque Nacional se quedaría con 25 Persi y Real Potosí de obtener una victoria allá en la ciudad de Sebastián Pagador. ¿Cuántos puntos tendría? 32, ¿no?
2: ¿Nacional Potosí?
1: No, digo, si con este empate Nacional se queda con 25 y Real jugando el día martes logra una victoria ante Totora Real Oruro, sumaría 32.
2: 32 puntos, así es.
1: Así es, esperaremos todavía. Tira para largo esto. Va Mirko Tomianovic, va Mirko, y se estaría alejando Percy, Nacional Potosí, de los puestos de clasificación. A ver si pasemos Percy a la Copa Libertadores, pero antes controlamos el tiempo, Percy. Tiempo y marcador.
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2: Así es el tiempo y marcador del partido. Ya se cumplen 45 los minutos del primer tiempo. El marcador está San José de Oruro 0, Nacional Potosí 0.
1: ¿Cuántos minutos más de tiempo adicional, Percy?
2: 2 minutos de tiempo adicional.
1: Bueno, ahora menos, sí. Luego en el entretiempo lo voy a repasar con Percy, que hasta el momento quienes están clasificando a un torneo de carácter internacional, sí. Va dominando, intenta para el plantel de San José de Oruro, servicio profundo, no llega, es tiro libre de meta favorable al elenco de Gualberto Villaruel, digo, para Nacional Potosí. Falta uno, nada más, para que termine reglamentariamente. ¿Y qué pasa en el Santiago Bernabéu, Emma?
0: Tiempo cumplido del primer tiempo, se adicionaron 3 minutos. Real Madrid 3, Rayo Vallecano 0.
1: ¿Goles de?
0: Por la pena máxima, Mbappé a los 13 minutos, a los 16 Carreras y a los 35 Bellinger.
1: Bellingham.
0: Oh, Bellingham, dije.
1: Bellingham, you de Bellingham, el inglés. Va Wesley, pega, Wesley, y es gol de Nacional Potosí. ¡Gol!

campo no sitio, primer gol para el brasileño Wesley Junior Tenero. 47 minutos del primer tiempo, se pone en ventaja el plantel de Nacional Potosí, y póngale ritmo a ese gol de Wesley.

0: terminado el primer tiempo. Pero qué jugada que se mandó Werlen, el zurdo, dejó en el camino, uno, dos, en el camino. Salió a achicar David Colombo y con la pierna izquierda la mandó a guardar. Así es el fútbol. Y ahora las cosas cambian, Percy. Ahora se pone más interesante el partido del miércoles.
1: Sí, vamos a tener un partido que va a estar infaltable.
0: Claro, sí. El día martes lo acompañaremos todavía, pero faltan 45 minutos todavía, pero si no nos anticipemos a los hechos, como diría mi amigo Oscar Revilla. ¿Qué decía Emma, Oscar Revilla?
2: Espera.
0: No, Emita creo que...
2: Ay, que dijo algo sobre el río.
0: Pero claro. Primero llegaremos a la orilla del río para ver si cruzamos o no, sí, decía Oscar Revilla. ¡Vamos con el padre Jerónimo! Y luego le pregunto a Percy cómo está la tabla de posiciones. Y ahora se modifica esto, estimado Percy, con la victoria parcial de Nacional Potosí.
1: Así es, vamos a tener una modificación en la tabla de posiciones.
0: Bueno, vendemos. Ah, no, vamos con el padre Jerónimo.
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0: A ver, ya, gracias Emita, ahora nos ponemos al día con Percy en la tabla de posiciones. Se viene la final también del Open de los Estados Unidos. Van a estar Arina Sabalenka de Bielorrusia y... Arina Sabalenka y la... ¿Cómo se llama la tenista de Kazajistán? Elena. No, Arina Sabalenka y Elena Rybakina. Rybakina van a jugar, sí. Señoras, señores, a ver, vamos con Emma. Vamos a la tabla de posiciones.
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0: En este momento el campeón del fútbol boliviano sería...
1: Al momento está Bolívar con 39 puntos.
0: Bueno, claro, sería campeón, pero si por gol diferencia todo, iría a la Copa Libertadores de América como Bolivia 1 y a la fase de grupos como Bolivia 2 va...
1: Always Ready también con 39 puntos.
0: ¡A la Copa Libertadores de América! A la fase número 4, antes de la fase de grupos, va...
1: The Stronger con 36 puntos.
0: A la Copa Sudamericana como Bolivia 2.
1: Aurora con 30 puntos.
0: Y esta es la novedad, como Bolivia 3 a la Copa Sudamericana va...
1: Real Potosí con 29 puntos.
0: Ay, para no creer, pero faltan todavía fecha. ¿Cuánto falta? 11 partidos todavía, Percy. Tira para largo esto.
1: Falta todavía.
0: Falta. Pero es como dice Oscar Revilla, primero llegaremos a la orilla del río para ver si cruzamos o no. Y el sexto lugar le corresponde a...
1: Está con Oriente Petrolero con 27 puntos.
0: Iría como Bolivia 4 a la Copa Sudamericana. Y a partir de este momento no tienen vela en este entierro.
1: Nacional Potosí estaría con 27 puntos.
0: Pero ahí nomás se pega Nacional.
1: Está cerca.
0: Y van a jugar con Real, va a jugar con Oriente Petrolero acá en la Villa Imperial. Se pone apasionante. Después de Real...
1: Está Guavirá con 26 puntos.
0: Ya. Siga.
1: Independiente Petrolero con 26 puntos. Blooming con 23 puntos. Real Oruro con 21 puntos. ABB con 20 puntos. San Antonio de Bulo Bulo con 17 puntos. Real Tomayapo con 16 puntos.
0: Y ahora, y al descenso indirecto, ¿quién va? ¿Alberto Villarruel San José o fútbol?
1: O Alberto Villarruel San José, que estaría con 14 puntos. 14. Con menos 12.
0: Claro, y Fútbol Club Universitario.
1: Con 14 puntos igual.
0: Pero tiene un partido menos, Percy.
1: Un partido menos, así es.
0: Bueno, a ver, repasemos lo que va a acontecer con las autoridades para el cotejo que van a jugar hoy. Die Stronger frente a Totora Real Oruro a partir de las 17 horas con 30 minutos. Sigue informando Percy en Clásica.
1: Bien, el día de hoy. Bueno, adelante.
0: Vamos.
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1: El día de hoy, sábado 12 de septiembre, ahora es 17 horas, bueno, con 30 minutos, ¿no?
0: Sí,
1: en el estadio Hernando Siles, en la ciudad de La Paz, estará Die Stronger jugando ante Totora Real Oruro. El árbitro estará Ronald Mamani. Primer asistente, Inés Choque. Segundo asistente, Dante Solano. Cuarto árbitro, John Reyes Ortiz. Asesor, Edwin Paredes. En el VAR estará Carlos García. En el VAR estará Mario Zaccari. Y como manager, Víctor Hugo Chambi.
0: Y un poquito más tarde, a las 20:00... en el Tawich, como diría Gary Áñez, juegan Blooming con ABB.
1: Bueno, el día de hoy sí se juega, el día de hoy Blooming con ABB.
0: Usted en su programa oficial, Percy, ahí donde usted está manejando, dice 19:30, ¿no?
1: 19:30,
0: no, pero
1: exacto.
0: Se va a jugar a las 20 horas.
1: 20 horas.
0: 20 horas.
1: Bueno, el árbitro está Mijail López, primer asistente Benigno Sucubono, segundo asistente Raúl Ceballos, cuarto árbitro José Luis Bazán, asesor Juan Carlos Paniagua. En el VAR estará Jorge Justiniano, en el VAR estará Jorge Antonio Flores y como manager Limber Saracho.
0: Bueno, esos son los partidos para el día de hoy. Luego ya en cualquier momento van a retornar los protagonistas del partido. Vamos con Emma con estos mensajes.
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0: A ver, le voy a pedir la impresión a Emita. Espectacular el estadio Artur Az, ¿no?
2: Sí, Juan Carlos.
0: Pero sí, ahí está, por ejemplo, ella seguramente va a cantar el himno, una canción, está guapa, morena, qué simpática, ¿eh? Y los cabellos que tiene, va a cantar, van a ingresar Arina Zabalenka, ahí está, a ver, sí, muy guapa la, ahí está, va a cantar seguramente, sí, para, ahí está, bueno, espectacular, se viene la final del Open de los Estados Unidos. ¿Sabe cuánto la ganadora se va a llevar? Aproximadamente 6 millones de dólares, se imagina, Percy. Un partido que va a durar dos horas y media, qué sé yo, pero 6 millones y de dólares, Percy, mucho dinero, ¿no? Vendemos, Emita.
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0: Usted lo que ve, Emita, en este momento en la pantalla, esos jóvenes que están todos bien uniformados, sí, son los alcanzapelotas, Emita. Los alcanzapelotas son. Ahí está interpretando una canción, seguramente. A ver, nos pegamos un poquito, ¿cómo es la ceremonia para la gran final del Open de los Estados Unidos?

0: pero como no entiendo inglés, mejor. Pero qué bella, ¿no, Emma? La cantante, la que está en la ceremonia allá en el Open de los Estados Unidos. Muy guapa, ¿no?
1: Sí, simpática.
0: Simpática, morena, con unas trenzas, madre mía. Ahí está la bandera de los Estados Unidos, todo. Pero a propósito de teatro, vamos a escucharle al padre Jerónimo.
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0: Bueno, señoras y señores, ya se ha tornado Don Ivo Méndez. Va a comenzar el segundo tiempo. Música, maestro, como Dios manda.
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0: Bueno, gracias, gracias por acompañarnos. Bien, el gran final, se imagina, ahí está la tenista, la que está viendo Emita en este momento, sí, renunció a la nacionalidad rusa por haber invadido Ucrania, por eso se fue a vivir a Kazajistán, ¿eh? Se imagina, como una mujer con muchos valores, mientras que Arina está al lado de la guerra, sí. A ver, pero ¿qué pasará en esta rivalidad? Pero un marco impresionante que se tiene allá en el Artur Aas. Le comento, Artur Aas, el tenista de color de los Estados Unidos, fue el primer deportista en contraer, no sé si me va a corregir el Percy, en contraer el SIDA. Ahora, ¿cómo se llama? El VIH. ¿Cómo es eso?
1: VIH.
0: Bueno, sí. Artur Aas, sí. Señoras, señores, todavía no han vuelto, no han retornado todavía ninguno de los planteles. ¡Vendemos!
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0: Y el morenito Artur Aas, le comento, porque de acuerdo a la colección de revistas que tengo del gráfico, sí, fue el primero, el pionero en el mundo de hacer una campaña sobre esto del VIH, del SIDA más concretamente, pero hasta ahora, por ejemplo, sigue nomás la campaña. Señoras, señores, van a presentarse variantes en el plantel de San José de Oruro. Ahí está Arina Zabalenka. Arina Zabalenka, por ejemplo, decía, quisiera tener un hijo, pero su novio falleció en un accidente. ¿Cómo es la vida? ¡Vendemos, Emma!
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0: En este momento allá en los Estados Unidos son las 16 horas con 10 minutos, y acá en Bolivia, ¿qué hora es, Percy?
2: En este momento se registran las 16 horas con 9 minutos.
0: Gracias, gracias. Ahí está Arina, Arina. Ahí está Elena Rivaquina, sí. Es de poco hablar, Elena, sí. Pero, a ver, la número uno del ranking mundial va a dejar de ser Arina, si no será Elena en este momento. Me encanta el tenis, por eso le voy comentando. Mañana, por ejemplo, no me pierdo la final entre Bill Shelton y Alexander Zverev.
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0: Vamos a los cambios en San José de Oruro, Emma.
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0: Ingresaron Luis Ceballos, casaca número 30, casaca número 55, Juan Ignacio Goyoneche y casaca número 9 para Ronaldo Monteiro. Y hay un cambio en el plantel de la banda roja.
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0: Ha ingresado el moreno Maicon Solís. 4 variantes en el cotejo. Ya se juegan los primeros pasajes. Bajamos un poquito la cortina, por favor. Va Quispe, Quispe, la manda para Joaquín Encinas. Está ganando el plantel de Nacional Potosí por 1-0 con gol de Wesley Junior de Melo.
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0: Bueno, a ver, Evita, va, salió Rodrigo Orihuela, salió Roder Resumino y también, bueno, ya. Y en el plantel de Nacional Potosí, a ver, tiene tiempo usted, Evita, para, a través del bolso monitor, para apuntar los cambios, sí. Pero han ingresado tres, sí. A ver, Ronaldo Monteiro por Roder Resumino, sí. Ha ingresado Luis Ceballos por Mateo Celestino. Y la otra variante, ha ingresado Guido Neche por Orihuela, si no me equivoco, sí. Por Orihuela. Señoras, señores, va atacando el plantel de San José de Oruro. Sale despejando oportunamente Nelson Amarilla. Va Nelson Amarilla. La toca por el flanco izquierdo para que domine. Ahí está. Domina el balón Carlos Rivera. Mucho más retrasado para que domine. Se proyecta el número 17, Quispe. Va Quispe, la toca para Carlos Rivera. Comete falta Tommy Tovar. Señoras, señores, el balón sigue rodando en el estadio Jesús Bermúdez. Vendemos.
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0: Claro, se quedó en el vestuario Wesley Junior de Melo. Sale jugando por el flanco derecho Maximiliano Núñez. Está ganando Nacional y ahora las cosas cambian, pero todavía falta. Va, intenta en este momento, la manda por el flanco derecho, lateral favorable al elenco de Nacional Potosí. Para mi planilla Emma, salió Rodrigo Orihuela, ha ingresado Goyoneche, ¿no? Bueno, ya.
1: Ingresaron el 8, el 9 y el 55, pero Juan
0: claro,
1: Carlos.
0: Claro, pero no se preocupe, siga vendiendo, por favor.
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0: Y este es el tiempo y marcador en compacto deportivo por clásica.
2: Este es el tiempo y marcador del partido, exactamente, se cumple en 50 los minutos del compromiso, 5 minutos del segundo tiempo.
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2: ¿Cómo está el marcador? El marcador nos dice que San José de Oruro está 0, Nacional Potosí 1.
0: ¡Hay gol del Rayo Vallecano, Emma!
1: Sí, Camello a los 4 minutos.
0: Camello a los 4 minutos, estamos siguiendo el deporte internacional. Señoras, señores, faltan 40 minutos para que termine el cotejo. Va atacando el plantel de Nacional Potosí. La manda por el flanco derecho para que domine. Va Maximiliano Núñez. Se pone apasionante el torneo. Nacional deberá jugar el día miércoles ante Always Ready a partir de las 18:00. Estilo libre favorable al elenco de San José de Oruro.
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0: Sale jugando para el plantel de San José de Oruro, por intermedio de Joaquín Lencina. Va Lencina, la manda por el flanco derecho, para que trepe Luis Ceballos, mucho más retrasado para Lencinas, complicado Percy el panorama para el plantel orureño que está en los últimos lugares de la tabla de posiciones.
2: Ah, sí, difícil para Oruro.
0: Bueno, sí. bueno, será que se van, todavía no, uno no puede anticipar, sí. Pero está complicado el panorama, intenta para San José de Oruro, va Alex Cáceres, 1-2, no lo acompaña Goyoneche, sale jugando Kevin Bailaba, estilo libre de meta favorable al elenco de Nacional Potosí.
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0: Bueno, Nacional Potosí está obteniendo su tercera victoria en la presente temporada, el segundo en el certamen todo contra todos, ya le ganó en la primera fecha Independiente Petrolero por la Copa Bolivia, le ganó la semana pasada Totora Real Oruro por 2-0 y ahora está ganando por 1-0, va atacando el plantel, no llega a dominar, es lateral, no, tiro libre de meta favorable al equipo de Gualberto Villazuel San José.
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0: Bueno, se le observa Tommy Tobar muy dolido, creo que va a haber una variante en el plantel de Nacional Potosí, ahí está la reiteración, lo toca Nicolás Landa, a Tommy Tobar, esperemos que no sea de gravedad, vendemos, sí, se prepara William Álvarez en el plantel de la banda roja, vamos al informe.
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0: Va a ingresar William Álvarez en reemplazo de Tommy Tobar. Pide el cambio, ¿no, Emma? ¿Tommy Tobar?
1: Sí, sí, sí, está lastimado su pierna.
0: Bueno, la manda hacia lateral favorable al elenco de San José de Oruro. Ahí está el cambio, la variante. Va a ingresar William Álvarez por Tommy Tobar. Esperemos que no sea nada grave. Va Joaquín Lencinas, lateral favorable al elenco de Gualberto Villazuel San José. Me da la hora, por favor, Percy.
2: En este momento ya se registran las 16 horas con 19 minutos.
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2: Este es el tiempo y marcador del partido. Ya se cumplen 55 los minutos del tiempo reglamentario, 10 minutos del segundo tiempo.
0: ¡Está ganando!
2: Nacional Potosí está 1, San José de Oruro 0.
0: Y ahora, ¿cuántos puntos tiene el equipo de los Altos de San Juan? Atacando el plantel de Gualberto Villazuel, San José. La toca para Alex Cáceres, va Alex Cáceres, engancha la pelotita, pero ahí está Luis Paria. Con este triunfo suma
2: 27 puntos Nacional Potosí.
0: Y se queda último
2: Gualberto Villazuel San José con 14 puntos.
0: Gracias, va atacando el plantel de Nacional Potosí. Va a levantar el centro, la toca de primera para Maicon. Va Maicon en este momento, media vuelta. Va Maicon Solís, se pone apasionante el partido para el día miércoles, amigos, sí. Y todavía luego coordinamos, saca el remate violento, hace vista el guardameta. ¿Y qué pasa en el Santiago Bernabéu?
1: 56 minutos del partido. Real Madrid 3, Rayo Vallecano 1.
0: 1. Marcó para el Rayo Vallecano
1: Camello a los 49 minutos.
0: A ver, me estaba acordando de esos apellidos. ¿Ustedes se acuerdan de una tenista española que tenía su apellido con una palabra que no le encanta a usted pronunciar.
1: Sí.
0: Sí, ¿no?
1: Sí.
0: ¿Sabe cómo era Percy, su apellido? Sí, lo voy a pronunciar. T-U-T-A. ¿No, Emma?
1: Sí.
0: Sí. Pero es tenista, Percy. Sí. Va dominando, intenta. Y don Jaime Guerrero me dice, ¿y cómo se entera usted de estas cosas? Pero estoy ligado al fútbol, al deporte, y sé cómo apellidan todo, sí. Va en este momento. Domina Joaquín Lencina, la manda hacia campamento enemigo. Recupera San José, se anda comprometido. A propósito, a ver los próximos partidos de uno y otro plantel tras el pregón de Ema en la fecha número 20 de San José de Oruro. ¿A dónde va? ¿A dónde va a jugar? ¿O dónde va a jugar? Vamos.
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0: Ay, nada menos que ante Bolívar, Pérsico, Alberto Villazuel, San José. Complicado el panorama.
2: Bueno, sí, complicado.
0: Complicado ante Bolívar. Y Nacional Potosí juega el miércoles con
2: Always Ready.
0: Gracias, Percy. Bueno, estaremos pendientes, sí. Gracias, gracias. Intenta golpe de cabeza directamente a la mano segura del guardameta Pedro Galindo. Monteiro vino muy pequeñito aquí a Potosí a radicar cuando su señor padre Carlos de Monteiro vino a jugar en Real Potosí en el 2006. Era muy pequeñito el flaco. Sí. Señoras, señores, gracias por acompañarnos. Su salud lo primero. 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Tengo tiempo para escuchar algo del teatro con el padre Jerónimo.
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0: Gracias, gracias por acompañarnos. Ataca el plantel de Nacional Potosí, mientras que no reacciona el dueño de casa. El elenco de Gualberto Villazuel San José la toca por el sector izquierdo allá. Mirko Tomianovic por hacer la una, además pierde el balón. Y esto es el tiempo, tiempo y marcador. El balón está rodando, está girando, está atacando el plantel de Gualberto Villazuel San José. Peligro, va Cáceres, se lo pierde Cáceres. Solo saca el remate y ahora otra pérdida, pero imperdonable para San José de Oruro. Se lo pierde Ceballos. A ver, Emma va a ver la jugada, pero solo Cáceres, uno, atajó Galindo. Hugo Monteiro dominó, retrasó el servicio para Ceballos y de Miquel lo tuvo que mandar al córner. No, Emma, a ver cómo está la jugada. Se lo pierde el elenco de San José de Oruro. ¡El empate! ¡Vamos!
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0: Peligro, va tocando el plantel de Nacional Potosí, la toca de primera, luego controlamos el tiempo, va Mirko, engancha, saca el remate y es jugazo de Nacional Potosí, grítalo, máxima alegría del pueblo de Nacional Potosí. Maximiliano Núñez marcó el gol a los 15 minutos de la etapa complementaria, 60 del partido, Maximiliano Núñez da la estocada en el estadio Jesús Bermúdez, y el partido del día miércoles se pone mucho más atractivo. Música, maestro, Maximiliano Núñez. ¡Qué golazo el que se marcó!

0: señores, así es el fútbol, estimado Percy. Y ahora se pone mucho más apasionante para el partido del día miércoles acá en la Villa Imperial. No, le decía Percy, con este triunfo se pone mucho más apasionante y el partido del día miércoles acá en la Villa Imperial.
1: Va a estar más interesante el partido, los próximos partidos se van a poner más complicados también, ¿no?
0: Claro, sí, para el día miércoles estará, pero esperaremos todavía. Luego, bueno, vamos a las variantes en el plantel de Gualberto Villaruel San José.
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0: Ha ingresado casaca número 4, Gonzalo Vaca. Ahí está la reiteración de la jugada, a ver si va Gonzalo Vaca, casaca número 4. En el plantel de Nacional Potosí también sale Mirko Tomianovic. Ha ingresado Sebastián Álvarez. Vamos al informe.
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0: Bueno, otra variante en el plantel de Nacional Potosí, la tercera, refuerza la línea. Eduardo Villegas, ha ingresado Sebastián Álvarez, salió del campo de juego Mirko Tomianovic. No pasa nada, está ganando Nacional Potosí allá en el estadio Jesús Bermúdez. Vendemos.
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0: Va dominando, intenta para el plantel de San José de Oruro. Y este es el tiempo, tiempo y marcador del partido.
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1: Este es el tiempo y marcador del partido. Ya se cumplen 65 los minutos del compromiso. 20 los minutos del segundo tiempo.
0: Está ganando la visita.
1: El marcador está San José de Oruro, 0, Nacional Potosí, 2.
0: ¿Puedes llamar de...?
2: Maxi, a los 61 y...
0: No, a ver, vamos por orden, señorita, sí. Usted no puede servirse primero el poste y luego después la sopa, sí. Bueno, primer gol, Wesley Junior de Melo, a los 47 minutos. Y el segundo gol, ahora sí, lo escucho, Emma.
2: A los 61, Maxi Núñez.
0: Claro, ahora lo correcto. Y ahora, ¿cómo está la tabla de posiciones? Percy.
1: En este momento la tabla de posiciones nos dice que Nacional Potosí está con 27 puntos y Gualberto Villaruel San José con 14 puntos.
0: Bueno, va atacando, va a mandar el centro malo, concha todo pronóstico. Segunda victoria del plantel de Nacional Potosí en condición de visitante. ¿Y qué pasa en el estadio Santiago Bernabéu?
2: 67 minutos del partido, Real Madrid 3, Rayo Vallecano 1.
0: ¿Y qué pasa en el Open de los Estados Unidos? Sabalenka 2, Zibaquina
2: 1.
0: ¡Ay! Está todo el informe internacional. ¡Vamos con el padre Jerónimo!
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0: Gracias por caminarnos, es compacto deportivo por clásica. 92.5, se pone apasionante el torneo, sí. Bueno, ahí está nomás el trabajo de Eduardo Villegas, ¿ah? la manda, pero todavía no está, no, Percy, en zona de clasificación nacional, o ya está.
1: No, no, todavía está a un partido.
0: A un partido, sí. ¿Cuántos puntos tiene Guavirá? 27, ¿no?
1: Guavirá está con 26 puntos.
0: Ah, 26, sí. Bueno, a ver, repasemos, Percy. Primero, Bolívar. Segundo,
1: Always Ready.
0: Tercero,
1: está The Stronger.
0: Cuarto,
1: Aurora.
0: Quinto,
1: Real Potosí.
0: Sexto,
1: Oriente Petrolero.
0: Ay,
1: y Nacional Potosí.
0: Pero Nacional también con esta victoria suma 27 puntos, Percy.
1: 27 puntos, sí, pero con menos goles de diferencia.
0: A ver, nos ponemos al día, Percy.
1: Con más cinco goles de diferencia, Oriente Petrolero con más 7.
0: Ahí está. ¿Cómo está? Gracias, Percy. Todavía no está en zona de clasificación.
2: Todavía
0: falta. Pero el miércoles puede ser un partido bravo, sí. Y ya veremos, la coordinamos con la producción de la radio. Sí, solamente eso me... No, yo no tengo nada que ver porque no tengo ningún derecho... Solamente que lo que alterna o lo que alteran los horarios a uno lo cambia, especialmente en los medios de comunicación, sobre los programas que ya son asiduos, estimado Percy.
1: Así es, Carlos.
0: Sí, pero esperemos con la comprensión del director, ya veremos qué pasa. Va dominando, intenta la manda por el sector derecho. Va Sebastián Álvarez, la toca de primera, lo busca su hermano, no. La toca para Kevin Bailaba, nuevamente para Sebastián Álvarez, de traslado el servicio para Diego José Hoyos, nuevamente para Sebastián, pero qué golazo que se mandó Maximiliano Núñez. Va Sebastián, engancha la pelotita, la toca para Kevin Bailaba, engancha Kevin, mucho más de trazado para Maxi para Sebastián, coloca la pierna, Sebastián la manda por el sector derecho, y este es el tiempo y marcador. Faltan 20 para que termine el cotejo.
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1: Así es, ese es el tiempo y marcador del partido. Ya se cumplen 70 los minutos del compromiso, 25 los minutos del segundo tiempo. El marcador está San José de Oruro 0, Nacional Potosí 2.
0: ¿Y qué pasa en el estadio Santiago Bernabéu?
2: 71 minutos del partido, Real Madrid 3, Rayo Vallecano 1.
0: 1-1, y allí en Oruro está perdiendo un partido más. Gualberto Villasuel, San José, su próxima parada, Bolívar. Intenta para el plantel de San José, complicado el panorama, sí. ¿Cuándo ascendió a la primera división el elenco de San José de Oruro? A ver, repasando en esto, ¿cuándo fue? En el 2024, sí. Esta es la tercera temporada para Gualberto, anda comprometido. Y el elenco de Fútbol Club Universitario, ¿cuándo ascendió? En el 2022, sí. Pero todavía tira para largo, sabemos todavía qué puede suceder en las 11 jornadas. Son 33 puntos en juego, pero insisto, no voy a cambiar de opinión ni de discurso. El título será un asunto de tres, salvo error o omisión. Bolívar, Always o Biestrongue, vendemos.
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0: Pero antes del gol de Maximiliano Núñez, Alex Cáceres tuvo la oportunidad de empatar. Nació la contra y el gol de Maximiliano Núñez, una jugada individual, le permitió al número 10, o el jugador que viste la casaca número 10, marcar el segundo. Sale jugando para el plantel de Nacional Potosí, Sebastián Álvarez la toca de primera, ahora para Maxi Núñez. Va Maxi, a ver qué hace Maxi. Engancha la pelotita.

0: Oso, pero sale despejando. Johnny Yamayo lo manda por el flanco derecho para Luis Ceballos. Va Luis Ceballos, intenta para el plantel de San José de Oruro, que anda comprometido con la zona roja. Intenta, recupera Andrés Tosico, va de Miquel, recupera Ceballos para el plantel de San José de Oruro. Por el flanco derecho, va a levantar el centro, golpe de cabeza, el balón llega a poder de Maximiliano Núñez, va Maxi como si fuera 20 años, corre, sube, baja, el jugador sale dominando, Nelson Amarilla la toca para Diego José Hoyos, mucho más retrasado para Maicon Solís, tengo tiempo para una.
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0: Este es el tiempo y marcador en compacto deportivo.
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2: Este es el tiempo y marcador del partido, ya se cumple exactamente. 75 los minutos del compromiso, 30 minutos del segundo tiempo. ¿Cómo está el marcador? El marcador nos dice que San José de Oruro está 0, Nacional Potosí 2.
0: ¿Qué pasa en el Open de los Estados Unidos, Emita? Está ganando ahora Elena Livakina.
1: Sí, 3-2 a Sabalenka.
0: A Sabalenka, y tiene servicio, y ahora es punto para
1: Livakina.
0: Para Livakina, 4-2. Va a ser a partir del día lunes la número uno en damas, Elena Livakina. Pase lo que pase, señoras y señores, vendemos.
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0: Bueno, está nerviosa Arina Sabalenka, se le nota los nervios, la presión, todo, ahí está. Señoras, señores, volvemos al fútbol. Va Kevin Bailara, la toca para Maximiliano Núñez, el autor del segundo gol. Falta en contra de Maxi Núñez. Quispe cometió la falta, ya los nervios cunden, está ganando el plantel. Uy, tiene un nuevo look Maxi, a ver, véalo, Emita. Fue a Barber Show Fair y le hicieron unos rulos a Maxi. Pues que estoy viendo mal, a ver, sí. Es tiro libre, favorable. No, es natural nomás. Va saliendo para el plantel de Nacional Potosí, que está ganando por 2-0. Vendemos, peligro. Va en este momento a Pelogo. Ah, recoge el balón. A Pelogo se lo pierde William Álvarez.
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0: Bueno, en este momento no tengo tiempo para revisar cuántas, pero no sé cuántos Grand Slam ganó Elena, cuántos Grand Slam Arina Sabalenka, sí, no es con H por si acaso, es con Y. Va a ser tiro libre de esquina, favorable al plantel de San José de Oruro, no pasa nada, recupera Quispe para el plantel, la toca para Gonzalo Vaca. Se proyecta Gonzalo Vaca, adelanta demasiado, tengo tiempo para una.
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1: Bueno, qué gol con la pierna izquierda, con la que menos utiliza, con la que sube al micro. Maximiliano Núñez marcó el segundo tanto. Siguen. ¿Cómo va en el Open de los Estados Unidos? ¿Cómo está el séptimo game?
0: Rybakina 2.
1: No, ¿cómo no. está el séptimo game?
0: 40-40.
1: Ah, muy bien, señorita. Bueno, va en este momento a la fuerza, Emma, está ahí, sí, va dominando Vargas para el plantel de San José de Oruro, Luis José Vargas, la toca, mucho más retrasado para que domine, y ahora está a un punto para quebrar Arina Sabalenka, está hat-trick ante... punto para Sabalenka, 4-3 se pone, apasionante, ahora tiene el servicio Arina Sabalenka, y este es el tiempo y marcador en el Jesús Bermúdez.
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2: Este es el tiempo y marcador del partido, ya se cumplen 80 los minutos del compromiso, 35 los minutos del segundo tiempo. El marcador está San José de Oruro 0, Nacional Potosí 2.
1: ¿Cuánto falta para que se cumpla reglamentariamente el partido?
2: 10 minutos.
1: Vamos a la variante en el plantel de San José de Oruro.
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1: Sale Elmer Quispe, casaca número 17. Ha ingresado Terán, la quinta variante. Qué buena jugada de Maxi Núñez, no llega. Unos 40 metros corrió Maximiliano Núñez. Lateral favorable al elenco de Gualberto Villasuel, San José. 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
1: Señoras, señores, va atacando el plantel de Nacional Potosí, que está ganando una victoria importante, Percy, para ubicarse en los primeros 8 puestos de la tabla de posiciones.
2: Así es, Nacional Potosí está en un séptimo lugar que le ayuda a que pueda subir en los próximos partidos.
1: ¿Y cuándo juega su próximo partido?
2: El próximo partido está en fecha 16, perdón. Está junto a Olga Ready a las 18 horas.
1: 18 horas, gracias, sí. Se preparan dos variantes en el plantel de Nacional Potosí. Y este es vamos a la variante.
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1: va a ingresar 8 brasileños. Juan Batista va a levantar el centro, manda el centro. El balón pone la línea de fondo. es tiro libre de meta favorable al elenco de Nacional Potosí.
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1: No pasa nada con Gualberto Villazul, San José. Es tiro libre de meta, ahora las variantes. En el plantel sale Luis Paria. Van a ingresar Carlos Mateo Abastoflor. También se va Maximiliano Núñez. Informó.
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1: Bueno, se va Maxi. Se va Maxi. Y la otra variante. Vamos a ver, sí. Ha ingresado Juan Batista. Le voy a pedir, sí, se fue Luis Pavia. Un poquito bajamos el punto. Va a tiro libre, controlamos el tiempo, tiempo y marcador en Compacto Deportivo.
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2: Este es el tiempo y marcador del partido, ya se cumplen 85 los minutos del compromiso, 40 minutos del segundo tiempo. El marcador está San José de Oruro, 0, Nacional Potosí, 2.
1: ¿Y qué pasa en el Santiago Bernabéu, Ema? Sigue ganando el Real Madrid.
0: Sí, Real Madrid 3, Rayo Vallecano 1.
1: ¿Y qué pasa en el Open de los Estados Unidos? Están en el octavo game.
0: Están 40-40.
1: ¿Quién tiene el servicio?
0: Rybakina.
1: Gracias, Emita. Va, recta final de nuestra tarea. Ataca el plantel de Nacional Potosí, peligro. Va al tercero. A Cologo para evitar la tercera caída. Era inminente el tercer gol para el plantel de Nacional Potosí, pero a Cologo, dice todavía no, va a ser mucho, 3, sí, va a ser mucho, vendemos.
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1: ¿Y qué pasa en el Open de los Estados Unidos? La final, punto para
0: Rybakina.
1: Para Rybakina, eso está
0: Sabalenka 3, Rybakina 5.
1: 5-3, sí. Bueno, ya va atacando el plantel, golpe de cabeza en este momento. Intenta para el plantel y está ganando el Real Madrid 3-1. Se conformó con los tres goles que anotados. Primero por Kylian Mbappé a través de la pena máxima. El segundo por intermedio de Antonio Caderas. El tercero lo había convertido Jude Bellingham y descontó Emma para el Rayo Vallecano.
0: Camello a los 49.
1: Camellos. Bueno, va dominando recta final del partido, señoras, señores, allá en el Bermúdez. Una desazón más para el plantel de Gualberto Villazuel, San José y Percy. Nacional Potosí se mete en la pelea para los cupos internacionales.
2: Poco a poco se va acercando Nacional Potosí.
1: Pero por el título lo veo difícil.
2: Complicado, pero nada es imposible.
1: Pero no creo. A ver, va atacando peligro, va Sebastián. A Cologo para controlar el balón. Ante el remate de Sebastián Álvarez, la manda a ese campamento enemigo. Recta final del partido. Y le consulta a Percy, ¿cuánto falta para los 90?
2: Dos minutos.
1: Dos minutos y esta historia termina.
2: Termina totalmente.
1: Totalmente, y nos vamos al descanso para volver en la próxima transmisión. Luego pasamos en línea privada con la producción de la radio. queda su peligro, intenta saque de mate, corner favorable al elenco de San José de Oruro. Vendemos.
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1: Da pelea Harina Sabalenka. Ahora está en el noveno gay. 40 para Harina, 15 para Elena. Es tiro libre de esquina, manda el centro directamente a la mano segura del guardameta Pedro Galindo. Recta final de nuestra tarea. Gracias por acompañarnos, gracias. Y ahora es punto para Harina. Harina Sabalenka 4, Rybakina 5, tiene el servicio Elena Rybakina.
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1: Peligro, va atacando el plantel de Nacional Potosí, quiere liquidar el pleito, va Carlos Mateo Abasto Flor, va Mateo Abasto Flor, córner, vamos con Tito Cel.
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1: Bueno, hay alarma, me dicen, puede haber un gol, puede ser del Real Madrid o no. A ver, vamos a ver en este momento para... ¡Ay, gol del Real Madrid! Me anunciaron. ¡Y el gol! ¡En el Verbú! Potosí, William Álvarez a los 90 minutos, y esto es asunto concluido. 3-0 con golpe de cabeza, una victoria cómoda para el plantel de la Banda Roja, que el día miércoles juega frente a Uruguay Seri acá en la Villa Imperial, y será un asunto de compacto deportivo desde las 17 horas con 45 minutos. Faltando 15 minutos para que comience el partido. Estaremos, estimado Percy, el próximo día miércoles.
2: Estaremos de retorno el próximo día miércoles.
1: Sí, el día martes estaremos nomás en el trabajo habitual desde la Casa de la Radio, siguiendo permanentemente lo que va a acontecer en Oruro, entre Totora, Real Oruro y Real Potosí. Estaremos desde la Casa de la Radio en el primer tiempo, informándoles minuto a minuto de lo que va a suceder allá en Oruro, en Oruro el día martes y el día miércoles. Faltando 15 minutos para las 18, estaremos junto a Emma, junto a Percy, para ese cotejo que va a ser clave para las aspiraciones de la Banda Roja cuando esté jugando ante el plantel de Always Ready. 3-0, póngale música, maestro.

0: bajamos un poquito, vamos con Emma y ya lo vamos a pegar a Entel Gol para ver quién es la figura del partido.
1: Completando el informe, Mbappé marcó el cuarto gol a los 88 minutos. Real Madrid 4, Rayo Vallecano 1.
2: Muy bien, 4-1.
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0: ¿Cuánto falta, Percy, para que termine el partido allá en Oruro?
3: Bueno, falta solamente un minuto nada más, el tiempo adicional.
0: ¿Puedes seguir con la victoria de Nacional?
3: Perdón,
0: le decía, ¿cuál es el riesgo, la victoria de Nacional?
3: No, para nada,
0: Si por ahí Percy, como dice, me dice, me quiere tomar el pelo Juan Carlos, no, Percy. Así que nuestra próxima cita, estimado Percy, será el día miércoles, a partir de las 17:45, ni un minuto antes, ni un minuto después, desde la cabina número 10 para el partido entre Nacional Potosí y el elenco de Always Ready. Y el día martes estaremos desde la casa de la radio informándole lo que va a acontecer en Oruro entre Totora Real Oruro y el elenco de Real Potosí, y luego en la tarde de Clásica junto a Leticia, junto a Percy, lo van a completar la información, ¿no es así, Percy?
3: Así es, Carlos, vamos a estar en eso.
0: Informe el día martes, señores, ha terminado el partido. Ha ganado el plantel de Nacional Potosí por 3-0. ¡Vendemos, Emma!
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0: Inobjetable la victoria, Percy, de Nacional Potosí, y usted lo vivió a través de Clásica.
3: Así es, Carlos, ya terminó el partido.
0: A ver, señores, vamos con Emma.
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0: Tengo tiempo para otra.
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0: ¿Qué pasó en el Open de los Estados Unidos?
1: Sabalenka 4, Rybakina 5.
0: No, ¿quién? Pero estamos en el décimo game. Bueno, está a un punto para ganar el primer set. Ahí Elena Rybakina. A ver, en este momento saca el servicio. Va nuevamente, domina Elena Rybakina. El centro, va a ver, punto para Elena Rybakina, 6-4, y se van al segundo set, vendemos.
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0: A ver, nos pegamos a la figura del partido. A ver, ahora está, sí. La figura del partido. Vamos, a ver, tenemos el audio respectivo junto a Entel Gol.
4: Y en este momento estamos con Maxi Núñez, la figura de partido. Felicidades, tremendo partido y buena victoria.
5: Sí, bueno, ante todo, buenas tardes. La verdad que, como decimos, un partido muy duro. Ellos también se están jugando todo de local. Y bueno, sabíamos que iba a ser un partido muy importante para nosotros, pero bueno, pudimos encontrar las situaciones de gol. Y bueno, gracias a Dios pudimos encontrar los goles y pudimos manejar el partido. Así que la verdad que es un triunfo importantísimo, porque queríamos pelear de acá hasta que termine el torneo. Y bueno, gracias a Dios se dio los 3 puntos, que era lo que todos queríamos. Y bueno, para quedar entre los primeros 8.
4: Todos quieren ganar, pero ¿se imaginaban este resultado?
5: Y imaginamos que iba a ser un partido de ida y vuelta, por eso también necesitaban ganar. Están peleando el tema en la zona baja también, y es duro. Y bueno, tienen muy buen equipo. Y bueno, sabíamos lo que nos íbamos a enfrentar, pero bueno, gracias a Dios encontramos el primer gol, faltando 1 minuto para que termine el primer tiempo. Y bueno, el segundo tiempo salimos con un poquito más de confianza y bueno, pudimos encontrar los goles restantes, así que muy contento con este resultado.
4: Veíamos la tabla de posiciones y este resultado les cae muy bien, ¿no?
5: La verdad que sí, como te digo, la idea es poder estar entre los primeros 8. Quedan muchas finales por delante, así que bueno, seguir por este camino. Estamos jugando cada 3 días. El partido pasado jugaron otros compañeros también que dan lo mejor. Es una competencia muy sana, que todos luchamos por un puesto. Y bueno, así que lo importante es que somos todo un equipo. Y bueno, acá lo más importante es el equipo.
4: Excelente, felicidades.
5: Muchísimas gracias. Déjame mandar un saludo muy grande a mi hijo. Este gol es para vos, hijo. Sé que está pasando un momento muy difícil. Y de acá de Bolivia, este gol te lo quiero dedicar a vos. Y bueno, juntos vamos a salir adelante. Te amo, Dante. Un abrazo.
0: Bueno, hasta ahí la opinión de Maximiliano Núñez. Señoras y señores, vamos con Emma. Y ya vuelvo, ya ganó el Real Madrid también. ¡Vamos!
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0: Bueno, la entrevista con Maxi Núñez, gentileza de Entel Gol, como me recomendaban mis maestros, especialmente don Lalo Maldonado, que en paz descanse, me decía: Juan Carlos, tienes que respetar la fuente de origen, Lalo Maldonado, de aquellos viejos radialistas, que especialmente de don Lalo Maldonado, pero me está escuchando el doctor Eduardo Maldonado, le mando un saludo, porque aprendí mucho de su señor padre, o de don Carlos Mercado, que decía: no pierdas la humildad, Carlitos, me decía, no pierdas la humildad, de aprender, seguí aprendiendo, me decía don Carlos Mercado, que en paz descanse. Señoras, señores, estamos llegando a la recta final. Nuestra tarea, eso, el día martes estaremos desde la Casa de la Radio informándole, yo le informaré todo lo que va a acontecer en el primer tiempo entre Totora, Real Oruro y Real Potosí, y luego se encargarán Leti y Percy de lo que sucede allá. Y el miércoles estaremos desde las 17:45, ni un minuto antes, ni un minuto después, desde la cabina número 10 para el partido entre Nacional Potosí y Always Ready. Promesa de partido, Percy, el miércoles.
3: Así es, Carlos, estaremos ahí atentos.
0: Atentos, gracias. Lo presentamos a Percy, así está. Pero antes, los números, nos olvidamos de Percy, los números en estadísticas, todo. Bueno, vamos, lo presentamos a Percy.
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3: Estos son los datos estadísticos que ha dejado este partido entre Gualberto Villarroel de San José, 0 y Nacional Potosí, 3. Posición del balón, 40% para Gualberto Villarroel San José, 60% para Nacional Potosí. Remates totales, 11 para San José, 16 para Nacional Potosí. Remates a puerta, 3 para San José, 9 para Nacional Potosí. Grandes ocasiones, 1 para Nacional Potosí, 2 para Nacional Potosí. Córner, 6 para San José, 7 para Nacional Potosí. Pases, 82% para San José y 88% para Nacional Potosí. Tarjetas amarillas, 0 para San José, 1 para Nacional Potosí.
0: Bueno, lo seguimos presentando a Percy. Así está la tabla de posiciones, disputados 3 partidos.
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3: En este compromiso, así queda la tabla de posiciones con Bolívar con 39 puntos, Always Ready con 39 puntos, The Stronger con 36 puntos, Aurora con 30, 30 puntos, Real Potosí con 29 puntos, Oriente Petrolero con 27 puntos, Nacional Potosí con 27 puntos, Guavirá con 26 puntos, Independiente Petrolero con 25 puntos, Blooming con 23 puntos, Real Oruro con 21 puntos, ADB con 20 puntos, San Antonio de Bulobulo con 17 puntos, Real Tomayapo con 16 puntos, Fútbol Club Universitario con 14 puntos, o Alberto Villarruel San José con 14 puntos.
0: Bueno, a ver, ya dimos a las autoridades de los diferentes partidos que se disputarán, pero para recordar nada más los cotejos, estimado Percy, ya van a jugar dentro de 20 minutos en el estadio Hernando Siles los primeros planteles de
3: Die Stronger con Totora Real Oruro.
0: Un poquito más tarde
3: estará Blooming enfrentando a ABB.
0: El día de mañana a las 15:00.
3: El día de mañana estará Always Ready enfrentando a Guavirá.
0: A las 17:30.
3: Estará enfrentando Fútbol Club Universitario frente a Independiente.
0: Y se completa la jornada número 19 en Tarija
3: con Real Tomayapo versus Bolívar.
0: Bueno, ese es el informe completo, ¿sí? Bueno, antes de marcharnos, lo escuchamos al padre Jerónimo.
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0: Bueno, ya estamos llegando a la parte final. Han sido ustedes muy amables en habernos acompañado, amables oyentes. Lo voy despidiendo a Emma, como siempre. Buen trabajo, Emita. Hasta el próximo día lunes, si Dios lo permite.
1: Muy buenas tardes, Juan Carlos. Será hasta el día lunes. Permiso.
0: Bueno, gracias, gracias. Nos vamos, Percy. Con usted será el reencuentro el próximo día miércoles a partir de las 17:45, cuando estemos directamente desde el estadio Víctor Agustín Ugarte para el cotejo entre Nacional Potosí y Always Ready. Hasta aquella jornada.
3: Bueno, hasta el próximo día miércoles. Que tengan ustedes muy buenas tardes.
0: Gracias, gracias. Quien les habla, agradecerle por su deferencia que tienen de acompañarnos en Compacto Deportivo por Clásica. A partir de este instante, la radio continúa con su programación habitual. Buenas tardes, permiso.

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4: Le da la hora.
5: 17 horas 22 minutos.
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1: Le da la hora.
2: 17 horas 39 minutos. 925. 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
1: le da la hora.
0: 17 horas 44 minutos. 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
4: le da la hora.
5: 17 horas 58 minutos.

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1: le da la hora
2: 18 horas 15 minutos.
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10: Le da la hora.
11: 18:37.
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1: Le da la hora.
2: 18 horas 44 minutos.
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7: Le da la hora.
8: 19 horas, 12 minutos.

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1: le da la hora.
2: 19 horas 18 minutos.
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0: Le da la hora.
7: 19 horas 32 minutos.

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1: le da la hora.
2: 19 horas 44 minutos.
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